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0: Muy buenas tardes, muy buenas tardes. Mi nombre es Edgar Covarrubias y le voy a dar la bienvenida el día de hoy, lunes 6 de julio del 2026, a lo que pasa en Mexicali, a nombre de la maestra Norma Bustamante, ya sabe, a este espacio que está hecho para eso, para que usted tenga un contacto directo con todo lo que el ayuntamiento puede darle a usted en la colonia, en la cuadra, con los vecinos, en la comunidad. Pues bueno, de eso se trata lo que pasa en Mexicali, que a través de un WhatsApp, una llamada, un mensaje, pues se le atiende usted de donde nos esté pues dando el mensaje, la queja, sugerencia o cualquier tipo de necesidad que tenga de parte del ayuntamiento. Y pues bueno, como todos los lunes, martes y miércoles, también le doy la bienvenida a mis invitados. Y para iniciar, Blanquita Fierro. Blanquita, bienvenida, la encargada pues del enlace, exactamente, de lo importante con del municipio con los ciudadanos, pues el contacto directo. Blanquita, bienvenida.
1: Gracias, Edgar. Nada más para recordarles los números de teléfono aquí en cabina, es el 557-2151. Se pueden comunicar por medio del WhatsApp de la presidenta Norma, que es el 686-388-0860. Pueden hacer sus reportes a la línea del 072 por medio de la aplicación de Mexicali Mi Ciudad o por redes sociales oficiales, que es Gobierno de Mexicali o de la presidenta Norma Bustamante. Recordándoles que para hacer una petición es importante que nos dejen todos sus datos, teléfonos y dirección para ponernos en contacto con usted y poderlos atender de la manera más fácil posible.
0: Pues ahí están las indicaciones, ahí está Blanquita, que está muy atenta a sus pues mensajes, peticiones y todo lo que a través de los diferentes pues líneas que tenemos para comunicarnos, vamos a estar muy, pero muy atentos. Y también le doy la bienvenida el día de hoy a Edgar Chávez, rector de la UNEA. Edgar, bienvenido a este espacio.
2: ¿Qué tal, tocayo? Muchas gracias, por aquí andamos.
0: Pues más adelante vamos a hablar de lo que es esta universidad, de lo que ofrece y sobre todo de las opciones tan interesantes que tiene pues para usted que seguramente también quiere seguir formándose a pesar de haber salido o de estar trabajando. Hay muchísimas opciones muy buenas, ¿verdad, Edgar? Que vamos a tener por aquí más adelante.
2: Así es, ahorita platicamos de las opciones, pero sin duda tenemos alguna que se va a acomodar para ustedes.
0: Ahí está, y también tenemos de invitado a Eduardo Navarro, jefe del Departamento de Mantenimiento de Vialidades. Un tema muy importante y muy requerido aquí en el municipio. Eduardo, bienvenido.
3: Edgar, muy buenas tardes, compañeros, buenas tardes. Listo para llevarnos tarea, decirle a los ciudadanos que estamos atentos a sus reportes de acciones de bacheo, por supuesto, riego, motoconformado, revestimiento y cualquier otra solicitud que tengan, con mucho gusto la llevamos de tarea.
0: Pues ahí está, ya sabe la invitación y también sobre todo esto que decía Blanquita, muy importante. Si usted tiene una petición, por ejemplo, para el ingeniero Eduardo Navarro en el tema del bacheo, déjenos la ubicación, algún contacto, algo, ¿para qué? Para que se pueda hacer esta atención directamente en la colonia. Pero pues bueno, vámonos también con información interesante. En este día, después de la eliminación de México, del Mundial, que no es algo nuevo, miren, quienes hemos seguido el fútbol, pues en el 94 pasó lo mismo, en el 98 pasó lo mismo, en el 2002 pasó lo mismo, en el 2000, bueno, ya para qué le digo, pasa lo mismo. Siempre lo mismo, una ilusión que no se terminó porque todavía faltan otros 4 años. Así que, pues bueno, quienes hemos aprendido a vivir del sufrimiento yéndole al Atlas, pues es una derrota que, digamos ustedes, pues es algo más de la historia, hombre. No pasa absolutamente nada. Sí jugó muy bien México, pero pues bueno, ahí está el resultado, perdió. Lo que sí les puedo recordar es que el Fan Food Fest va a seguir transmitiendo algunos de los partidos de las finales ahí en el FEX, con los mismos precios, con el mismo ambiente, y bueno, hay que aprovechar pues al menos algunos de los mejores juegos que hay en las eliminatorias. Y por aquí ya tenemos también en la línea al capitán René Rosado, a quien le agradecemos recibir esta llamada. Capitán, bienvenido a lo que pasa en Mexicali. Pues, ¿cuál es el pronóstico del clima? Pues hoy se sintió mucho más caliente, pero ¿cómo va a estar la semana?
4: ¿Qué tal, Edgar? Buenas tardes a ti y allá en el estudio, igual a todo el auditorio. Bueno, contestando tu pregunta, Edgar, ¿cómo va a estar el clima de la semana? El día de ayer domingo, ya cerca de mediodía, empezamos a recibir los avisos por el Servicio Meteorológico Nacional Mexicano, el cual nos da la información que a partir de hoy lunes y hasta el próximo día viernes de esta semana, Mexicali va a tener un sistema de alta presión estacionado, va a provocar que las temperaturas como se están presentando esta tarde sean por encima de los 45 grados centígrados. Hay un aviso muy particular que a partir de mañana martes y hasta el próximo jueves vamos a tener los días más calurosos de esta semana, donde las temperaturas seguramente, como lo mencioné, van a estar por encima de los 47 grados centígrados, pero lo singular es que vamos a tener sol radiante, ausencia de vientos, y los valores de los rayos ultravioleta van a estar en el pico más alto, es decir, van a ser días extremadamente calurosos a partir del día de mañana martes y hasta el próximo día jueves. El viernes las temperaturas no tienen que bajar la guardia, se están pronosticando de 44 grados centígrados. A partir del día sábado vamos a tener descenso en temperaturas a 43 grados centígrados. Ante este pronóstico, Edgar, si me lo permites, quiero poner primeramente el caso de la mujer de 47 años de edad que el pasado día sábado, mis hermanos bomberos, los servicios de emergencia de Mexicali, Cruz Roja, la Dirección de Seguridad Pública Municipal y el grupo de rescate Bravo 10, tuvieron que acudir al llamado de auxilio en el Cerro Centinela, ya que la información es que había una mujer en la parte alta de este cerro que había tenido síntomas de golpe de calor, estaba con vida. Sin embargo, a pesar de las altas temperaturas, los muchachos lograron llegar hasta la señora. Estaba en compañía de un caballero de cerca de 50 años de edad que también presentaba síntomas de quemaduras de primer grado, debido a que con su cuerpo este señor estaba protegiendo a la señora de los rayos solares, y finalmente lograron estabilizarla para iniciar el proceso de descenso, que fue muy penoso, tardaron cerca de 7 horas. Imagínate lo que estuvo a punto de ocurrir en una tragedia. ¿Por qué lo menciono? Pues la invitación todos los veranos de Protección Civil, del Consejo Municipal de Protección Civil hacia los mexicalenses, es no ingresar por ningún motivo a las zonas agrestes de los desiertos, tanto la parte norte del Valle de Mexicali, Paso de Laguna Salada y la zona aledaña al Cerro Centinela. Recuerden, las temperaturas son más elevadas que las que se pronostican tanto para la ciudad como para el Valle de Mexicali. Y bueno, dicho lo anterior, también invitamos a la población a no dejar niños pequeños, infantes, personas de la tercera edad a bordo de automóviles. No hay que olvidarnos de las mascotas. Y les recuerdo que desde el pasado mes de abril, por instrucciones de la maestra Norma Alicia Bustamante, el DIF municipal continúa abierto las 24 horas del día los refugios temporales para todo aquel mexicalense que ocupe un espacio refrigerado, recibir atención médica, hidratarse o contar con una provisión de suero, vida oral.
0: Pues bueno, capitán, esta es la información. Solamente para dejar en claro, aparte del calor arriba de los 47 grados, algo me parece importante también es precisar el tema de la humedad. ¿Será un calor de más de 47 con alta, digamos, densidad de humedad?
4: No, afortunadamente no vamos a tener valores elevados de humedad. La humedad se va a mantener entre los 24 hasta los 32, hasta el 32% de humedad relativa. Va a ser un calor seco, totalmente seco, pero extremadamente caluroso. Esto lo vamos a sentir a partir del día mañana martes y hasta el próximo día jueves. En rangos superiores a los 47 grados centígrados.
0: Capitán, pues ahí está la información, ahí están los avisos, y pues ya será a través de las páginas oficiales del ayuntamiento donde pues se emitan alertas o las pues digamos las recomendaciones respectivas, capitán.
4: Claro que sí, y no olviden que si tienen algún síntoma en su cuerpo, tales como calambres en extremidades, sudoración excesiva, vómito, diarrea, mareos, acudan, esto es señal de alerta, de alarma, al centro de salud más cercano o pidan, marcando el 911, los servicios de emergencia municipales para que los atiendan de inmediato.
0: Muy bien, capitán. Pues muchas gracias por la información y vamos a estar en contacto.
4: Claro que sí. Buenas tardes a todos.
0: Buenas tardes. Pues bueno, ahí está el pronóstico del clima para la semana por parte del capitán René Rosado, que pues está interesante. Alguien que no sea de Mexicali y diga, ah, qué bien, va a bajar de 48 a 43 grados. Pues no le, creo que no le diría, va a decir pues cuál fresco, ¿no? Pero bueno, aquí en Mexicali 5 grados, claro, claro que se nota la diferencia. Vamos a ir un corte, vamos a ir un corte regresando con las llamadas de Blanquita y nuestros invitados. Vamos a un corte.
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5: 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Esto es lo que pasa en Mexicali.
21: ¿Qué tal, Edgar? Muy buenas tardes, qué gusto saludarte, feliz inicio de semana para ti y para todos los radioescuchas, y pues bueno, para darte el primer reporte de la tarde en relación a los temas de tránsito, y te informo que hoy en el transcurso de la madrugada y parte de la mañana tuvimos algunos accidentes donde se vieron involucrados los motociclistas, y pues bueno, donde no nos fue muy bien a algunos, donde tuvimos lesionados de consideración, y pues bueno, la invitación y el exhorto sigue siendo ahora para los motociclistas, que tengan mucha precaución al momento de estar manejando. Hay gente que no respeta el que vayan en motos, entonces por favor estén atentos a su entorno, a cualquier maniobra también, y ustedes mismos sean responsables al manejar respetando las normas de tránsito. Hasta aquí mi reporte. Ahorita no tenemos ningún congestionamiento vial, solamente el tema de la céntrica nos sigue dando de qué hablar, pero ese tema lo voy a hablar abordar en el segundo bloque. Hasta aquí mi reporte, nos escuchamos un rato más.
0: Pues bueno, ahí está el reporte de Eric McGregor, ya sabe, todos los lunes, martes y miércoles, dos cápsulas totalmente en vivo para que nos cuente qué es lo que pasa en las calles de Mexicali. Pues bueno, Blanquita Fierro, ¿qué tenemos por ahí de llamadas, peticiones, quejas, sugerencias y todo eso que nos traes?
1: Pues tenemos solicitudes, quejas todavía.
0: Muy bien. De una vez.
1: Laura García solicita reencarpetado sobre Avenida Río Champotón y San Pedro Mezquital. Y Laura Martínez solicita bacheo para las calles de la colonia Lázaro Cárdenas.
0: Ahí está, mira, ya. Tarea. Rapidito.
1: Muy bien.
0: Pues, ¿alguna otra, Blanquita, que tengas por ahí?
1: Tenemos, bueno, esta es una limpieza del lote baldío.
0: Limpieza del lote baldío.
1: En colonia Televisora.
0: ¿Te dejaron todos los datos?
1: Pues todavía no, espero que los manden porque fue por redes, entonces todavía estoy esperando que la persona envíe sus datos para pues atender la solicitud.
0: Exactamente, y ahí está la indicación es que si usted nos va a hacer una petición, pues déjenos al menos un contacto, alguna dirección, algo para definitivamente tener el cómo llegar ahí y solucionar. Y pues bueno, vámonos con los invitados, Blanquita. Vamos con los invitados. Como les decía, tenemos a Eduardo Navarro, que va a estar durante todo el programa, que va a estar él recibiendo estas peticiones de bacheo y de mantenimiento en vialidades, que es lo que él pues atiende en el municipio, que pues más adelante le vamos a preguntar, pero imagínese usted, 47 grados, la temperatura del asfalto trabajando ahí, el sol. Bueno, ingeniero, a ustedes les toca algo complicado, ¿no?
3: Sí, así es, Edgar. Muchas gracias por el comentario. Pues a final de cuentas son los trabajadores del departamento, ¿no? Los que se exponen. Hay que reconocerles el compromiso que tienen, la destreza que deben de tener también para trabajar con esas temperaturas, conocerse ellos mismos. Son trabajadores que tienen más de 20 años trabajando para Mexicali, conocen perfectamente la situación, y por nuestra parte hacemos lo propio, buscamos también darles ese espacio para poder salir un poco más temprano.
0: Claro.
3: Obviamente también direccionamos los recursos y los materiales de tal manera que los trabajos que van a hacer no sean trabajos de bastante tiempo en el día, ¿no? Vamos trabajando más puntualmente, dependiendo las áreas, las solicitudes. Se buscan esas solicitudes para atenderse y así no exponemos tanto a los trabajadores.
0: Bueno, Eduardo, también tenemos un invitado muy muy interesante, muy importante, que es el tema de la profesionalización en la educación. Uh-huh. Tenemos al rector de la UNEA, a Edgar Chávez. Edgar, bienvenido de nueva cuenta a este espacio. Y preguntarte para iniciar así, ¿qué es UNEA? ¿Qué significa? ¿Qué es esta universidad? Digamos, ¿cuál es la diferencia con las otras?
2: ¿Qué tal, Edgar? Buena tarde. Muchas gracias por la invitación. También a la maestra, muchas gracias por la invitación, por el espacio. UNEA, la Universidad de Estudios Avanzados, forma parte de la red de Aliad Universidades. Quizá nos puedan ubicar aquí en Tijuana. Tenemos otros dos campus en Tijuana, en Aguascalientes, en Chihuahua. Y en otras partes de la República tiene otros nombres, como el ETAC, como UVG, como Corbusé. Dependiendo, somos 7 marcas, pero todos son universidades. Somos una universidad privada, somos una institución que apuesta por la movilidad social, donde gran parte de nuestra gente, gran parte de nuestros estudiantes es adulto trabajador. Es el adulto de licenciaturas ejecutivas que quizá ya está trabajando, pero pues necesita de alguna manera volver formal esa preparación. Entonces, pues nuestras carreras son cuatrimestrales, todas nuestras carreras cuentan con REBOE federal, y pues para todas tenemos descuentos bien importantes, justamente por eso, para buscar la movilidad social, el que nuestros estudiantes puedan aspirar a una vida mejor.
0: Es decir, esta universidad prácticamente es para, bueno, o en teoría es para quienes ya trabajan y quieren sobre especializarse o hacer otra especialidad y compartir pues los horarios, que son bien difíciles, ¿no? Digo, uno que trabaja a veces dices, ¿a qué horas estudio? Esto te da toda la manera de sí poder hacer esos estudios.
2: Sí, justo. De hecho, no es exclusivo, sí tenemos estudiantes, digamos, del mercado, se le llama mercado joven, ¿no? El que va saliendo de bachillerato, que estudia la universidad. Sin embargo, gran parte de nuestros estudiantes, de nuestra matrícula, como bien comentas, sí trabaja. Entonces, pues tenemos dos horarios, y esos dos horarios los pensamos específicamente para esta persona que tiene que trabajar durante las mañanas o incluso durante las tardes, pues cualquiera de nuestras dos modalidades. Tenemos la modalidad vespertina, que es dos veces por semana, de 6 a 8 de la noche, y la modalidad sabatina, que es todos los sábados de 8 de la mañana a 12 del mediodía. Como te comento, pues son cuatrimestrales, todas nuestras carreras tienen REBOE, y pues de alguna manera buscamos el que se lleven el aprendizaje, los conocimientos, que sea lo más práctico posible, porque al trabajar con adultos, pues justamente muchos ya tienen la experiencia, ¿no? Lo que buscan es como plasmarlo ya dentro del salón de clases.
0: Y ya en este punto donde es, bueno, trabajar con adultos, hacer grupos con adultos, ¿qué buscan los adultos estudiar? ¿O en qué se quieren especializar? ¿O en qué quieren reforzarse en su formación?
2: Pues mira, realmente nosotros ofrecemos 6 carreras de manera, principalmente: administración, criminalística, derecho, ingeniería industrial, mercadotecnia digital y psicología. Y en nuestro caso, en nuestro campus, aunque criminalística es una de nuestras carreras estrella, en el último ciclo, y por la naturaleza de la ciudad, ingeniería industrial y psicología han sido las de mayor auge. Es donde actualmente tenemos quizás cerca del 60% de nuestra matrícula.
0: Pues bueno, yo allá en mis tiempos decían que el ingeniero industrial hace de todo, ¿no? El ingeniero industrial
2: hacen de todo,
0: ellos hacen de todo, pero siempre ha sido una carrera muy solicitada por el dinamismo de la ciudad y porque la misma ciudad necesita ese tipo de especialidad, sobre todo por el tema de la industria de la exportación, por el tema de la llegada de todo tipo de industrias.
2: Los semiconductores, que
0: viene después de todo esto, pues que ha sucedido entre Estados Unidos, China y los grandes productores de aparatos electrónicos, pues los semiconductores son ahora sí que algo preciado en el mundo, más allá de otras cosas. Eso es lo que necesita Mexicali en este tipo de carreras, esos son los que te solicitan.
2: Así es. De hecho, gran parte del trabajo que hacemos también es el acercamiento con las empresas. Seguramente, actualmente tenemos un catálogo bien importante de empresas con las cuales contamos con algún convenio. Seguramente, si se acercan con nosotros, la empresa donde trabajen ya debe tener un convenio con nosotros. Entonces, eso les facilita el que tengan incluso mayores descuentos, mayores oportunidades. Ahorita, justo que estamos trabajando ya para formar los grupos que inician en el mes de septiembre, pues no estamos cobrando, por ejemplo, la inscripción. Si alguien va con nosotros y aparta su lugar, no le vamos a cobrar inscripción ni reinscripciones durante toda la carrera, además de darles descuentos bien especiales para que puedan iniciar este mismo año.
0: ¿Qué hay que hacer? ¿Nada más acercarse a la universidad? ¿Hay alguna página, hay algún lugar donde ver todo esto?
2: Sí, claro, pueden buscarnos en la página de Facebook como UNEA Mexicali. También pueden enviarnos un WhatsApp si lo quieren. La es de Tijuana, pero les aseguro que es de aquí de Mexicali, 664-399-6021. Nos pueden contactar vía WhatsApp o visitarnos en el campus. Nosotros estamos ubicados por Calzada Cuauhtémoc número 336, uh-huh, a un lado de las oficinas del IMSS, a espaldas del Nido de las Águilas. De hecho, detrás de nosotros se alcanza a ver el estadio. Entonces, ahí nos pueden visitar de lunes a viernes de 9 de la mañana a 6 de la tarde, los sábados de 8 de la mañana a 4 de la tarde. Ahí estamos para recibirlos, para atenderlos y seguramente para buscar una opción que se les acomode tanto en sus horarios como financieramente.
0: Ahora, todos estos descuentos y oportunidades, ¿es dependiendo de la situación personal o es en general para todos este tipo de descuentos de no cobrarte la inscripción, no cobrarte pues algunos de los cuotas que se están diciendo?
2: Es para todos. El no cobrarles inscripción ni reinscripciones durante toda la carrera es en este momento una promoción que tenemos para la gente que se inscriba durante el mes de julio. En adicional les vamos a dar, independientemente de su beca del 30% o la beca convenio que tengan por la empresa donde trabajen, les vamos a dar un 50% adicional de descuento en la última colegiatura. Eso es, pues vaya, incentivando el que se decidan, el que se acerquen, el que den este paso en este último cuatrimestre del año.
0: ¿Cuántos cuatrimestres son? Dependiendo de la carrera, pero
2: son 9 aproximadamente. Cuatrimestres.
0: Todas para todas.
2: Carreras, todas nuestras carreras son de 3 años, 9 cuatrimestres, uh-huh, y tienen opción a titulación automática.
0: ¿Todas?
2: Todas tienen opción a titulación automática.
0: ¿Y cómo invitarías a, bueno, a alguien que nos esté escuchando ahorita, que anda definiendo dónde estudiar, por qué sí en el UNEA?
2: Yo creo que como institución educativa tenemos, ahora sí que puedo meter las manos
0: adelante.
2: Una de nuestras apuestas de valor es nuestro departamento de empleabilidad, nuestra oficina de como les comentaba al inicio de mi intervención, nosotros buscamos la movilidad social y entonces este departamento lo que va a buscar, sí, es el guiar a nuestros estudiantes a lo largo de la carrera, pero también brindarles asesorías, brindarles esa guía adicional con respecto a cómo elaborar su currículum, qué talleres tienen que tomar, qué cursos pueden tomar adicionales, cómo presentar entrevistas de trabajo. Simplemente por inscribirse les vamos a dar cursos, diplomados, talleres gratuitos que fortalezcan su currículum para que al terminar sus estudios y titularse puedan acceder a un mejor trabajo. Entonces yo creo que esa es parte de nuestra apuesta de valor, el buscar cómo si el estudiante o el egresado pues se va a convertir en una persona más productiva y una persona que pueda alcanzar más rápido ese objetivo, esos sueños.
0: Pues ahí está la invitación, estamos hablando con Edgar Chávez, rector de la UNEA, el quien pues nos viene a invitar a esta opción también interesante de educación profesional. Vamos a ir un corte, pero antes de eso rápidamente, no me quiero despedir de Edgar Chávez, le voy a pedir que se quede por aquí, también se queda por aquí el ingeniero Eduardo Navarro, pero Blanquita, un minuto antes de irnos,
1: ¿qué hay por ahí? Igual tarea aquí.
0: Tarea, más tarea.
1: Solicitan pavimentación en Residencial Barcelona, en Privada Montserrat. Aparte de Carlos Puerto, Elsie dejó sus datos. Muy bien. Igual Cintia Castillo dejó sus datos, solicita bacheo en Colonia Venustiano Carranza, calle G.
0: Muy bien. Ahí está la tarea que se va a llevar el ingeniero. Y pues aquí seguirá el ingeniero Eduardo Navarro durante lo que resta de esta media hora para exactamente eso, que nos hagan sus peticiones, nos hagan sus solicitudes. Y algo bien importante, como lo dice Blanquita, lo repetimos, déjenos por favor el dato de algún contacto, dónde es lo que denuncia el norte para poder atender todo lo que usted por aquí, a través de las diferentes vías de comunicación, nos hace llegar. Vamos a ir a un corte y regresamos con más información.
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2: Regresamos aquí totalmente en vivo a lo que pasa en Mexicali, ya sabe, este programa hecho para que pues aprovechen y como lo están haciendo ahorita con el ingeniero Eduardo Navarro, pues aprovechen para solicitar en este caso del ingeniero Eduardo Navarro mantenimientos en las calles. ¿Qué es el mantenimiento, ingeniero Eduardo? Cuando hablamos de esto, ¿de qué se trata? Lo que dice su departamento, jefe del departamento de mantenimiento de vialidades, ¿usted de qué se encarga?
3: Otra vez un saludo a todos los que nos están escuchando y viendo. Bueno, mantenimiento de vialidades son diferentes acciones. Una de ellas, la más importante, sin duda, en ciudadanas, por eso lo digo, es el bacheo. El bacheo es, sin duda, es una de las acciones que lleva más del 80% de nuestro recurso y tiempo, puede ser también. También tenemos las acciones, el bacheo lo tenemos dividido en diferentes, digamos, etapas operativas, que es el bacheo manual, que es el bacheo que todos conocemos, que se va por la mezcla, se aplica con una pala, se limpia el área, se compacta, ese ya lo conocemos de hace mucho, y obviamente las cuadrillas de jet patcher, que han sido extraordinarias en el sentido de una ampliación de capacidad que nos dio, se quintuplicó nuestra capacidad de respuesta. Hemos logrado reducir más de un 60% las solicitudes ciudadanas a comparación del año pasado. También tenemos una extendedora de asfalto, que esa extendedora la utilizamos precisamente en acciones o en áreas que se ocupa ya se ocupa una rehabilitación, una reconstrucción más detallada. No hablamos de una calle como tal, una pavimentación, porque pues al final de cuentas ya implica mucho más tiempo y más recurso, pero sí acciones o áreas donde son de tránsito, conexiones a vialidades, a diferentes colonias. Tenemos lo que es el riego de vialidades, sobre todo en la periferia de la ciudad, el revestimiento y el motoconformado de las mismas, en calles que no están pavimentadas, pero ocupan un mantenimiento para poder mitigar el tema de los polvos, sobre todo. Y dentro del área administrativa, nosotros nos encargamos de lo que viene siendo las solicitudes de rupturas de pavimento. Es muy importante mencionar que cualquier ciudadano que quiera conectarse a una línea de agua potable o sanitaria o romper banqueta, etcétera, se tiene que acercar con nosotros y se hace el análisis conforme a la ley de ingresos y se da la autorización una vez que hagan el pago del derecho de la ruptura. Y bueno, también aparte de eso nos encargamos de lo que viene siendo las constancias de cumplimiento en cuestiones de fraccionamientos. Eso simplemente es revisar que la zona urbana o la urbanización del fraccionamiento está en buen estado para recibir esa manzana y esos lotes para poder el fraccionador poder hacer comenzar su venta, ¿no? Esas son las acciones en general del Departamento de Mantenimiento de Vialidades.
2: Ingeniero, de ti dependen estas jet patcher, estas máquinas que tienen un bachado, pues no es ¿cómo se le puede decir? ¿Mecánico?
3: Es mecánico, así
2: es. Mecánico. ¿Cómo funcionan estas? Están muy espectaculares, pero sí, ¿cómo trabajan?
3: Pues mira, primeramente pues hay que reconocer al personal. Creo que los equipos nos dan mucha más eficiencia y eficacia, sin duda alguna. Ya más de 1,400,000 metros cuadrados trabajados en las áreas de bacheo manual y bacheo mecánico, pero bacheo mecánico nos da una capacidad aproximada de 180,000 metros cuadrados al año, equivale a 330, un poquito más, de canchas de básquetbol, por así decirlo.
2: Andale.
3: Entonces, para poder dimensionar un poco los trabajos que hacen los muchachos, y aquí voy a hacer un paréntesis, ¿no? Son esos, son muchachos, son jóvenes que están trabajando para Mexicali. Cuando los vean trabajar, por favor, reduzcan la velocidad.
2: Sí, claro,
3: son cuatro trabajadores por máquina, está un chofer, está uno aplicando la mezcla, otro la está nivelando, pero hay otro que está cuidando de los otros tres. Entonces, pero va a ser de extrema ayuda de los ciudadanos que bajen esa velocidad cuando los vean trabajando, tanto las cuadrillas de bacheo manual como las de mecánico. Pero las de mecánico están en vialidades principales, por lo regular. Entonces, son trabajadores jóvenes que están trabajando para Mexicali y se les reitera eso. Y bueno, ¿cómo podemos diferenciar entre un bacheo y el otro? Primeramente, ¿cómo les podemos garantizar a la ciudadanía la calidad de los trabajos? Es precisamente la dosificación del material, la hacen ellos. O sea, hay que decirlo, ellos son los que a final de cuentas tienen esa destreza para poder aplicar el material. Y cuando vemos un bache, lo que se hace en bacheo manual, se perfila, se limpia, de igual manera en el bacheo mecánico. En el bacheo manual se sigue en el siguiente paso de la aplicación de riego impregnación o riego liga, de igual manera en el bacheo mecánico, pero en el bacheo manual el tercer paso es la, es el suministro de la mezcla. Ahí es donde comienza la diferenciación entre un equipo y otro. La, se aplica la mezcla y se comienza a compactar, es el siguiente paso. Uh-huh. Pero en el bacheo mecánico se aplica la, la mezcla y al mismo tiempo se compacta. El equipo nos da, tras un sistema neumático de aire, con la compactación suficiente para poder generarlo. Un bacheo manual puede tardar entre 5 y 10 minutos el trabajar el bache, y el bacheo mecánico hasta 2 minutos máximo, 3 minutos para trabajar ese bache. La diferencia entre uno y otro, obviamente que nosotros vamos por la mezcla en caliente, que hay que reconocer al, al departamento de bacheo manual, porque una mezcla en caliente son 150, 160 grados centígrados la temperatura de la mezcla. Con esas temperaturas de, que se van a estar presentando en estos días, es pues una temperatura muy considerable, se eleva completamente la temperatura ambiente, y el bacheo mecánico nos, da, nos permite hacer la aplicación, pero la máquina produce la mezcla. Uh-huh. Esa es la diferencia, nos da la oportunidad de trasladarnos de diferentes puntos, de, desde un punto al otro, desde todo el oriente hasta todo el poniente, y no pasa nada, a final de cuentas la máquina está produciendo la mezcla. En el bacheo manual no, tenemos que aplicarla en ese momento, porque cuando es mezcla caliente se endurece en cuestión de ciertas horas y ya no la podemos trabajar.
2: Pues bueno, ahí están los diferentes tipos de bacheo, ahí está lo que el ingeniero Eduardo Navarro hace desde su departamento, algo bien interesante y sobre todo necesario y sobre todo bien solicitado. La verdad es que el programa de Lo que pasa en Mexicali tiene un gran porcentaje de peticiones de bacheo, de tema de mantenimiento de vialidades, pintura y bueno, ya sabes todo lo que esto conlleva, pero algo que sí me parece importante de tu departamento y creo que la gente debe escuchar y entender que se necesitan permisos para romper las calles, es decir, o sea, no puedes llegar nomás porque voy a poner un tubo en mi casa, voy a romper la calle, no, eso es pues una multona,
3: así es.
2: Eso conlleva muchos problemas y sobre todo está regulado, es decir, no puedo nomás porque yo quiero poner un tubo, romper ni la banqueta ni la calle.
3: Así es por ley de ingresos en la normatividad, no se puede, realmente tienen que acercarse. Obviamente la mayoría de las solicitudes de rupturas es a través de, también en coordinación con la Comisión Estatal de Servicios Públicos.
2: Claro.
3: Quieren el servicio de, ya sea de línea sanitaria, un servicio sanitario o de agua potable, y se acercan de la misma comisión, nos mandan con nosotros, porque previa a la conexión van a ocupar la autorización de la Dirección de Obras Públicas para la ruptura del pavimento. ¿Qué hacemos nosotros? Bueno, verificamos los tipos de líneas que puede haber, les decimos nosotros las tripas de las vialidades, ¿no? Porque no sabemos si va a haber fibra óptica, si va a haber otra línea o va a haber una infraestructura de alguna empresa, pues en ciertos puntos, ¿no? Y en otros, pues hay que revisar que la vialidad, si está en muy buen estado, si es una vialidad que está recién rehabilitada, sí nos esperamos para poder hacer esa ruptura. Al menos que tiene que ser un caso súper extraordinario, si se revisa en conjunto con la comisión, y en este caso, si es por lo regular son empresas, se les pide una reparación completa, ¿no? Se les da un tiempo conforme a la ley, pero se les pide reparación completa. Pero sí, efectivamente, es muy importante decirle a los ciudadanos que el hacer una ruptura y acercarse luego a la comisión y solicitar la ruptura con nosotros termina siendo una sanción. ¿Por qué? Porque tiene que previamente acercarse con la Dirección de Obras Públicas para solicitar la ruptura y por lo tanto la anuencia de nosotros para poderles ellos conectar.
2: Por ejemplo, está esto que sucedió con una automotriz, si no me equivoco, acá por Calzada Cetis, que esa automotriz se le ocurrió hacer esto, rompe la banqueta, se lleva con él un pedazo de asfalto y ellos estuvieron obligados a pues volver a trabajar y dejar como estaba antes de hacer esta ruptura, sin costo alguno al municipio, es decir, pues de castigo, ¿no?, a la empresa por no hacer bien las cosas.
3: A final de cuentas, lo tengo que decir, realmente ellos habían hecho la solicitud, solamente que estaban dentro del periodo de la ruptura. Obviamente nosotros, aquí hubo un tema, ¿no?, de que si el contratista no le pagaba al que estaba ejecutando, etcétera, etcétera, tuvimos que llamarles a todos y decirles, a ver, aquí tenemos que, a final de cuentas, eso se había hecho una obra del presupuesto participativo, con los fraccionamientos, etcétera, etcétera. Entonces, se les dio el tiempo que sea necesario. De hecho, todavía, hay que decirlo, faltan 6 nivelaciones de pozos de visita que se tienen que hacer y no se han hecho. pero sin embargo hasta el momento tengo entendido que no se ha conectado a la línea de la empresa automotriz. Uh-huh. Entonces, pues es parte del seguimiento de nosotros de las obras, no es la primera ni estoy seguro que será la última, pero sí les podemos garantizar que estamos, sobre todo el ingeniero Alberto Ibarra Ojeda, el director de obras, el subdirector de obras Edgar Álvarez, en esos casos están muy atentos y le dan mucho seguimiento a esas situaciones. Claro que las empresas tienen sus periodos que la normatividad se les da, ¿no? No podemos exigirles de un día para otro, pero sí se les exige que el proceso sea el adecuado y que la calidad sea la adecuada y que la terminación o la estética de la vialidad sea conforme a lo como nosotros la solicitamos.
2: Ingeniero Navarro, ¿por dónde andan las Jet Patcher estos días? ¿Por qué colonias andan rehabilitando vialidades?
3: En esta semana y la próxima estaremos en Fraccionamiento San Marcos, Hacienda del Río, Vía Florida, Conjunto Universitario y Fraccionamiento Villanova. Sin embargo, con estas tareas que nos estamos llevando, vamos a hacer una revisión, a ver, lo más seguro es que podamos entrar en una segunda jornada para atender estas solicitudes de ciudadanas, con mucho gusto.
2: Ah, pues ahí está, y sigan aprovechando, todavía nos quedan 18 minutos del programa, así es que listo, hay tarea para dejarle. A ver, Blanquita, Blanquita, por ahí tenemos más peticiones, llamados de todo tipo que te llega por ahí.
4: Sí, de hecho, la última tarea.
2: Más tarea.
4: De Enrique Sánchez, igual, importante dejarnos sus datos, Enrique, para poderlo atender. Solicita pavimentación en Avenida Limonero, en Colonia Granja Cecilia.
3: Muy bien.
4: Así es la tarea hasta ahorita. Pero también Paola Valadez nos pide, bueno, nos reporta que no se han llevado la basura en la Avenida Bernardo Reyes, Colonia Flores Magón.
2: Ah, entonces, eso sí se lo pasamos a la Dirección de Servicios Públicos.
4: Igual dejó para sus que datos para que lo puedan atender.
2: Se canaliza, qué bueno que nos hagan esos tipos de peticiones y sobre todo recordatorios, porque muchas veces también, bueno, algunos ciudadanos no se dan cuenta de las rutas, así es que vamos a checar. ¿Alguna otra más, Blanquita, por ahí?
4: Igual, Lunali García nos pregunta si habrá bazar cultural de esta temporada.
2: El bazar cultural, normalmente, claro, cuando son los veranos, los bazares y muchos de ellos cambian de horarios, cambian de días. Vamos a checar bien, sobre todo en la agenda del Instituto de la Cultura, para saber en qué quedan estos bazares culturales. Normalmente se hacen más tarde. Vamos a traerle bien la información. ¿Para qué le inventamos? Pues sí. Ya vamos a decir la verdad. ¿Alguna otra llamada por ahí?
4: No, hasta el momento. Bueno, son las que hay.
2: Eso es todo lo que tenemos. Antes de irnos a un corte, le recuerdo que estamos totalmente en vivo aquí desde Lo Que Pasa en Mexicali y tenemos de invitados el día de hoy al ingeniero Eduardo Navarro, jefe del Departamento de Mantenimiento de Vialidades, y aún nos sigue acompañando Edgar Chávez, rector de LUNEA, por si usted tiene alguna pregunta, duda en el tema de las carreras y de las propuestas que hay pues de carreras en la LUNEA. Aquí está Edgar Chávez totalmente en vivo. Vamos a ir un corte y regresamos con más información.
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0: Regresamos con más información aquí totalmente en vivo en lo que pasa en Mexicali el día de hoy, totalmente en vivo y con invitados muy pero muy especiales. Y pues bueno, vamos a nuestra parte final del programa, no sin antes agradecerles a todos sus preguntas, sus cuestionamientos, sus mensajitos. Blanquita, por ahí tenías una pregunta interesante, a ver, échamela antes de que me arrepienta.
1: Se aprendió. Luis Antillán pregunta cuáles albercas ya están listas para este periodo vacacional.
0: Pues bueno, se habían anunciado la temporada de albercas que ya tenemos oficialmente, es la del bosque y zoológico de la ciudad. Es, por ejemplo, y si no me equivoco, aquí bajando el Río Nuevo, Independencia y Río Nuevo, donde están las canchitas de bienestar social, están también las del Centenario, de nuestra parte está también la de Independencia. Pueblo Nuevo, no se rehabilitó la alberca. En el 57 hay una alberca también, en el 43 hay una alberca también, y pues más adelante le voy a dar la información antes de que se acabe este programa de cuáles son las que están totalmente echadas a andar, Blanquita.
1: Muy bien, y igual tenemos saludos.
0: Saludos de tu club de fans.
1: De UNEA, Rogelio Taira, le manda saludos.
0: Y tu club de fans ahí.
1: Carlos Corona.
2: Y el club de fans de Blanquita.
1: Carlos Corona. Manda saludos también.
0: Muy bien. ¿Alguna otra pregunta de esas que te gusta, Blanquita?
1: Pues es solicitud, igual tarea, aquí les gustó dejar tarea.
0: Pues tarea.
1: Freddy Robles, igual Freddy, dejar sus datos, por favor. Solicita bacheo en Ángeles de Puebla.
0: Freddy, déjanos, Freddy, una ubicación, favor. ¿Dónde? Pues está muy grande Ángeles de Puebla y bueno, hay que dar la atención donde se pide.
1: Ajá, así es.
0: Pues bueno, ahí está la llamada, a ver si antes de despedirnos caen más. Y pues bueno, a manera ya de despedirnos de esta hora interesante de información, vámonos rápidamente con Edgar Chávez, rector de la UNEA. Edgar, pues bueno, ya te mandaron saludos, ya eres famoso, ya le estás haciendo competencia aquí a Blanquita, pero que nos recuerdes rápidamente los beneficios, el por qué sí UNEA y sobre todo qué opciones tenemos.
3: Claro, de nuevo, pues recordarles que UNEA pertenece a la red de Aliad Universidades, somos 28 campus, sí somos una institución privada, sin embargo, nuestro fuerte es la movilidad social, es el cómo apoyar a ese adulto que está trabajando, a ese joven que quizá necesita continuar trabajando, entonces un horario quebrado pues no es una opción para él. Entonces, nuestras opciones de licenciaturas ejecutivas vespertinas, sabatinas, administración, criminalística, derecho, ingeniería industrial, psicología y mercadotecnia digital, los dos veces por semana de 6 a 8 de la noche o los sábados de 8 de la mañana a 12 del mediodía. En este momento no tenemos inscripciones, de hecho si se inscriben durante el mes de julio no van a pagar inscripciones ni reinscripciones a lo largo de toda la carrera, van a obtener un 30% de descuento de beca. Y en adicional, pues les vamos a regalar la polo universitaria durante este mes. Así que anímense, acérquense con nosotros en Calzada Cuauhtémoc 336, a un lado de las oficinas del IMSS, ahí a un costado también de el Nido de los Águilas, nos pueden encontrar. Y o pues enviarnos un WhatsApp al 664-399-6021.
0: Repitiendo y sobre todo le vamos a agradecer que nos acepte la invitación a Edgar Chávez a traernos esta opción tan importante de educación y preguntarte por ejemplo también en la UNEA se puede continuar una carrera o se puede terminar una carrera que no se terminó.
3: Claro que sí, hacemos equivalencias, hacemos revalidaciones de estudios de personas que hayan dejado inconclusos sus estudios quizá en otra institución. Pueden acercarse con nosotros, le hacemos la propuesta de equivalencia y se pueden incorporar sin ningún problema.
0: Pues bueno, ahí está la invitación y pues sobre todo eso, ¿no? Que es una opción que está ahí, una opción que ahorita en julio si la aceptan, se evitan pagar inscripciones.
3: Se evitan el pago de inscripciones y reinscripciones para toda la carrera y tienen descuentos especiales.
0: Pues está muy interesante que ir a ver la información y sobre todo si tenemos alguna duda, lo ideal es preguntar, que no se queden con la duda.
3: Claro que sí, seguramente mi equipo va a tener la opción para ustedes, seguramente vamos a encontrar el cómo sí y pues no solamente con las becas, los descuentos, sino también las opciones de financiamiento.
0: Pues ahí está, muy pero muy interesante. Ingeniero Eduardo Navarro, también antes de despedirnos, pues te llevas mucha tarea, hay muchísima petición sobre todo el tema del bacheo en toda la ciudad.
4: Así es.
0: Y pues sobre todo recordarle a los ciudadanos que nos escuchan, que bien lo decía el ingeniero Eduardo Navarro, el tema de los trabajadores del ayuntamiento, que si hay ¿quién es héroe? ¿Quiénes son los verdaderos héroes de Mexicali? Son ellos, son trabajadores que bien lo señalábamos, a veces están ahí en los 100, 110 grados de temperatura haciendo el trabajo de bacheo, levantándose temprano, deshidratándose, y son verdaderos héroes, sobre todo, y no es por hablar o quedar bien con ustedes, pero sobre todo esta área que trabaja en verano con materiales que tienen más calor y sobre todo se exponen al sol, Eduardo. Eso es sí. Realmente trabajas con héroes.
2: Sí, así es, definitivamente, la verdad que son personas o trabajadores que hay que reconocerles su compromiso y su destreza, porque no cualquiera podemos hacer ese trabajo, sinceramente, claro. Porque yo les he querido ayudar y ya me ha lastimado dos que tres la espalda, así que la verdad que son trabajadores que hay que reconocerles el compromiso, la destreza, y bueno, por último, solicitarles, reiterarles a los ciudadanos, como bien dice nuestra presidenta, nos ha dado la instrucción, la maestra Norma Alicia Bustamante, que las solicitudes ciudadanas son las que nos redireccionan los recursos, así que es muy importante que continúen haciendo sus solicitudes para nosotros también ver, pues ahora sí que nos ayudan muchísimo los levantamientos de las diferentes zonas para atención en cuestiones de bacheo, riego, revestimiento o motoconformado.
0: Preguntarte, ingeniero, ahorita estamos aquí totalmente en vivo en lo que pasa en Mexicali, siempre hay pues mensajes a las páginas de gobierno, a las diferentes áreas, pero si algún ciudadano también tiene alguna petición, algún teléfono, algún contacto
2: de tu área. Sí, claro, los estamos atendiendo en el 072, se pueden acercar directamente a la Dirección de Obras Públicas o en los diferentes medios de comunicación, estamos monitoreándolos todos, ya sea en televisión y radio, por supuesto, aquí estamos viéndolos en este programa.
0: Y bueno, obviamente también pues cualquier denuncia o cualquier señalamiento, cualquier petición en algún espacio se atiende igual manera.
2: Así es, y como lo comenté hace un momento, digo, a final de cuentas hay que reconocer que durante más de 1,400,000 metros cuadrados que hemos trabajado en esos casi 5 años, no ha habido observaciones de calidad. Sin embargo, si llega a haber en cualquier sentido, con muchísimo gusto los atendemos en la Dirección de Obras Públicas o al 072 o en este medio, con mucho gusto los atendemos directamente. Dejen sus datos y personalmente los atendemos, cómo no.
0: Y no solamente es en la ciudad, en el valle ya tienes una Jetpatcher, sí, de planta
2: es.
0: Ya.
2: Así es, ya hay una Jetpatcher de planta, ya no está a mi cargo, ya está a cargo la Dirección de Delegaciones con Gerardo Siqueiros, pero ahí estamos en coordinación, nosotros también nos apoyamos con el material y con el apoyo técnico de ser necesario. La verdad que les va a ayudar muchísimo en el Valle Mexicali, nos va a ayudar muchísimo, claro, en el Valle Mexicali.
0: Pues bueno, ahí está la información, Blanquita, tenemos llamadas antes de retirarnos.
1: Tenemos un comentario, a ver. Claro. Este vez no es solicitud. Es de Conexión Ciudadana Baja California. Reconocen el gran impulso que el Departamento de Vialidades ha hecho en esta administración.
2: Muchas gracias.
1: Lo ha comentado. Y de solicitudes, ya no son de bacheo ni de pavimentación. Solicitan apoyo con vales para comprar útiles escolares. Nos dejaron sus datos, igual los vamos a canalizar, sí, para que lo puedan apoyar. Igual apoyos para pagar recibos de luz. Mónica Castellanos, favor de dejarnos sus datos. Y igual apoyo para pagar una operación de ojos.
0: Pues bueno, eso va totalmente de atención ciudadana. Y ahí lo importante es que nos dejen un contacto, que nos dejen la manera de darle seguimiento a estas peticiones, porque si no luego se pierden. Por eso es importante y por eso reiteramos tanto el que nos dejen algún teléfono, que nos dejen alguna dirección, que nos dejen algún contacto para tener la posibilidad de atenderlos como debe ser. Así es que, Blanquita, ya nos despedimos porque estamos al filo de la navaja. Muchas gracias a todos los que nos hicieron el honor de acompañarnos, a Edgar Chávez, director de la UNEA, a el ingeniero Eduardo Navarro, por estar aquí, a Blanquita Fierro y su club de admiradores, que ahí está muy atento, y a usted que nos escuche a través aquí de la radio. Nos escuchamos el día de mañana y los dejamos con las recomendaciones del comandante Eric McGregor.
4: ¿Qué tal, Edgar? Bueno, como te lo había mencionado al inicio del programa, en este segundo segmento que quiero mencionar acerca de la que es la fila Sentry aquí sobre el Río Nuevo, donde tenemos una gran problemática durante hace varias semanas que se ha venido presentando esta situación, y pedirle a la gente que es usuaria de esta línea, pues que tengan respeto y educación por las demás personas que están haciendo fila de manera ordenada, que no quieran meterse en lugares que no son,

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3: El Estado es una situación meramente de los gobierno norteamericano y pues bueno, ellos tienen sus reglas y por tanto pues hay que acatar las normas que ellos nos dan. Bueno, hasta aquí mi reporte. Nos escuchamos previamente ellos el día de mañana. Por favor, manejen con cuidado, sean responsables y para todos que tengan una excelente tarde.

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1: Y aquí estamos para tal efecto. ¿Cómo estamos, atrapados? Déjeme checar aquí nomás tantito. Ándale. Ya estoy prendido. Muy bien. Fíjese, esta es la controvertida historia de los Monkees. ¿Controvertida por qué? Porque todo el mundo pensaba que eran unos músicos y no eran más que músicos. Eran más bien actores. Dos de ellos sí eran músicos y muy buenos, ¿eh? Aquí les va la historia. Los Monkees fue una banda que se formó en 1966 aquí en Los Ángeles. Fíjense bien, en el 66 los Beatles ya habían llegado y todo esto. Y era para hacer un programa de televisión, una comedia de televisión con el mismo nombre de los Monkees. Ese era el tema en que pasó, hey, we're the Monkees. Así empezaba el programa. Esto fue de alguna manera porque los Beatles, que llegaron a América en el 63, en el 64 es cuando ya estaban así quitándole chamba a todos los grupos y llevándose toda la lana. Entonces las corporations dijeron, no, pues hay que hacer algo porque esto se está poniendo muy bueno, está muy de moda. Entonces inventaron este programa de los Monkees, para lo que hicieron sus castings, sus llamados a que vinieran. Llegaron más de 500 jóvenes en las edades ahí, pues ya saben, chamacones de 17, 21 años, a hacer pues audiciones. Pero fueron rechazados, pues ya sabe que muchos. Entre ellos, parte de los famosos que no tenían chamba, o sea, eran jovencitos todavía, estos artistas que le voy a decir aquí, eran muy jovencitos y no había chamba, pues eran muy buenos, pero eran más músicos que otra cosa. Entre ellos estaba Stephen Stills, de Crosby, Stills, Nash & Young, bueno, pues muy jovencito, él estaba ahí. También estaba Danny Hutton, que es parte de lo que fue Three Dog Night. Ok, estos jóvenes no tenían chamba y pues dijeron, vamos a ver si lo hacemos en la tele. Total que fueron rechazados. Pero es que los productores realmente hicieron un casting para contratar más bien actores de comedia que hicieran la serie de televisión, no tanto músicos, pues no. Es que ellos, los Monkees, se molestaban mucho, decían que porque no los dejaban tocar, pues es que no era la intención que tocaran. Había músicos de sesión que hacían las grabaciones, que de hecho hicieron las grabaciones de todos los instrumentos. Ellos nada más pusieron las voces. Pero luego los criticamos mucho a los Monkees porque decíamos, ni tocan, ni esto, ni nada. Es que no era la intención que tocaran. Eran actores de televisión. Bueno, pues ahí está. Uno de ellos sí era un muy buen músico y compositor, Mike Nesmith, que era el que usaba la gorrita. Bueno, así lo distinguíamos, ¿no? Y también el otro, que era Peter Tork, el güerito, muy parecido a Stephen Stills. Pero ese güerito, pues, tocaba el bajo y lo hacían muy bien. Pero los otros dos, ni idea. Es más, ahí durante el desarrollo del programa aprendieron a tocar instrumentos y luego, pues, buscaron la manera de quitarse esa mancha de que ni siquiera músicos son, porque estaban quemados entre los músicos de esa actualidad. Y la realidad es que no era necesario que tocaron, pero ellos se propusieron tocar. Total, que acabaron tocando, hicieron algunos conciertos, bueno, pues la raza iba, pero más bien las morritas, ¿no? ¡Ay, los Monkees! ¡Ahí vienen los Monkees! ¡Ahí vienen los Monkees! Bueno, pues esa es la historia de los Monkees. Los Monkees nada más duraron lo que duró el programa, dieron alguno que otro concierto, y ahora, pues allá, por allá por los 90s, 80s, 2000, dieron algunos otros conciertos, pero nada más los dieron así, pues como cosa de la nostalgia, ¿no? Pero bueno, ellos eran The Monkees, pero en realidad ellos estuvieron activos del 66, cuando mucho hasta el 69, y se acabaron los Monkees. Pero dejaron canciones que todos recordamos, como esta, que fue una composición, esta es de Neil Diamond, esta, y fue un exitazo con ellos. Ahí les vamos, seguimos con la tercera de este grupo, porque siempre empezamos con tres canciones del mismo grupo, así que aquí les van The Monkees y este exitazo autor Neil Diamond, los Monkees fueron esto. Mira nada más. Ahí va.

¡Yeah! ¡Ay, qué gusto saludar a los atrapados! Todo el fin de semana, puro fútbol, ya los extrañaba. Y saludamos a Ceci Moreno, que es la primera que nos manda saludos y abrazos desde San José, California. Muy saludada por Héctor, mira, muy saludada, perdón, por Martín Quevedo Moreno, que anda por ahí. Ya andaba en las graduaciones, Martín. Órale, ya anda de vacaciones y nos saluda desde la Colonia Libertad. Anda, muchas felicidades, porque todo el día con la graduada. ¿Quién es? Dinos, pues, con la graduada. Bueno, pues, sale, pues, muchas gracias y saludos, ándale, ok. Gracias, Martín Quevedo Moreno, de vacaciones, qué padre. Y hay felicidad en su casa porque ya se le graduaron. Órale, qué bueno. Héctor Serrano Rodríguez, ¿dónde andabas, muchachón? Qué gusto recibir tu mensaje, saludando a todos los atrapados en la zona. Con un buen inicio de semana para todos, listo como siempre para escuchar el mejor programa de radio de rock y de la historia del rock. Muchas gracias, Héctor, ya te extrañábamos, muchas gracias. Gracias, qué buena onda que andas por acá. Jesús Quintero Ruiz, mi hermana Carla, allá andaba rumbo al Costco, tráeme un carrito. Me acuerdo cuando le decía a mi mamá cuando iba a Caléxico, voy a Caléxico, tráeme un carrito, mamá. Oh, me acuerdo. Jesús Quintero Ruiz se anda reportando, bien atrapado. Muchas gracias. Meni Morales, también por ahí anda. Nos da gusto que andes por ahí, Meni Morales. Que suene la campana. La historia de los Monkeys le gustó. Bueno, y eso que lo dice nada más así, de voladita, porque pues ya sabes que aquí lo damos de flachazos. Muchas gracias. Sí, sí, tu hija. Ay, Angie Martín Quevedo Moreno. Muchas felicidades, Angie, porque por fin ya te graduaste. Me da mucho gusto, mucho gusto, claro, sí. Y ahí te manda saludos, Ceci Moreno, desde allá, toda la familia Moreno, de por acá, que anduvieron enfiestados con la graduación. Bueno, muchas gracias. Anda, y seguimos saludando por acá, ya no saludo. Bueno, vamos a saludarlos, pues no hay que ser tampoco. qué sangrón. ¿Cómo están? Hace mucho que no nos dábamos carrilla. Anda, que da Monkeys. Sí, ¿quién nos saludó con motivo de los Monkeys? ¿Algún Monkey por allá? Muchas gracias a todos los conectados, dice Martín Quevedo por acá también. Y bueno, vamos a saludar a los que se reportaron, como Kalel Haro, muy bien. Titus Morán, welcome, Titus. Ana Lila Lizárraga, que todo el día ha estado acompañándonos. Mario Osuna, muchas gracias. Ceci Moreno, Siria Caloca, Antonio Gutiérrez, Magdalena Herrera Olmos, órale, muchas gracias. Cintia Trujillo, Chad Bronx. Bueno, pues andamos muy saludados el día de hoy, reinita. ¿Y tú? Es que no la saqué todo el fin de semana. Y bueno, miren, en esos tiempos que la música era bien pop y todo eso, por ejemplo, otro grupo que nunca existió, no existió, nada más una grabación, eso lo puse ahorita como un ejemplo. Fueron músicos en grabación, pero nadie conoció a quién. A los Archies. Nunca existieron. Y esta canción llegó a primer lugar, increíble, en medio del roquetón de ese fuerte. Los Archies, ahí andaban, felices. Pero nadie los conoció.

Nos saludan desde la coqueta Tijuana, Joe Castle. José Castillo Costa, el Joe Castle presente aquí con los atrapados. Y bueno, ahí está un grupo que nunca existió. Y hoy iniciamos bien poperos, nomás para darle vuelta siempre a la música, atrapados, porque este grupo que viene sí existió. Un grupazazo, estos sí tocaban The Turtles, Tortuguitas.

Y Atrapado, saludamos a Poncho Patrón, que ya llegó. Bueno, todos estos grupos sí tocaban, pero no tocaban bien como para hacer discos. Por eso existió un grupo en Los Ángeles, en cada lugar donde había disqueras. Fíjense bien lo que les voy a decir. Los grupos tocaban, tocaban en sus casas, tocaban en el garage y esto, pero cuando componían canciones no se cuadraban, ya sabe, porque tiene que tener uno la medida, ¿no? Dos, tres, cuatro, un, dos, tres, no salirte de ese ritmo, por ejemplo, de este que estoy tocando. Y aquellos, por ejemplo, un, dos, tres, cuatro, un, tres, cuatro. Entonces los discos no quedaban bien, por eso se hicieron músicos. Hubo músicos de sesión aquí en Inglaterra y en muchas partes. De hecho, por ejemplo, Jimmy Page era músico de sesión. Ellos tocaban en grabaciones para otros grupos, otras cantantes, como Glen Campbell, como Leon Russell, y muchos, había muchos músicos, después fueron muy conocidos, pero eso es nomás para que esto, para que vean. Como estos grupos eran de jovencitos todos ellos, pues los productores de discos no les confiaban. Mira, deja que nadie los está viendo, de todos modos van a creer que eres tú. Y luego, ya que tocaban en televisión, pues algunos, pues sí, les tocaban con playback, pero la mayoría tuvo que aprender a darle y cuadraditos, siempre al ritmo que marca el tambor, porque si no, se me salían de onda. Muchas gracias, Poncho Patrón, Mario Osuna, lunesito con puro calor del bueno. No se quejen, no se quejen, el calor está muy suave. Ok, muy bien, Mario Osuna, bienvenido. Y Poncho Patrón también saludando aquí ya. Llegando, ¿qué dice? Llegando a Mexicali, Poncho Patrón. Bueno, y por ejemplo, un grupazo era este, The Association. Eran buenos músicos estos muchachos. Allá por 1966, tirándole al 67. Ándele, ellos. Esto se llama Windy.

0: Salud en todos los idiomas, Central Licorera.
1: Uy, esto sí tocaba, el que sí tocaban. Tampoco. Tenían músicos de estudio. The Beach Boys.

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Un saludo a Jorge Rubalcaba, allá en la cabina de La Poderosa 96.9, y a todos los poderosos atrapados que nos escuchan a través de la 96.9 FM. Bienvenidos. Ay, bueno, algunos tristes, tristeando, pero ¿por qué, hombre? Si estuvo re bien, estuvo muy bien, se hizo. No digo que esté conforme yo con que se hizo lo que se pudo, se hizo lo que estábamos preparados para hacer bajo las circunstancias que se presentaron. Punto. No hay arrepentimiento. Así son las cosas. Y pues hay que aguantar. Hay personas ya que tienen unas tragedias. Ya quisiera yo. Ya llegó. No hay que hacer tragedia de lo que pasó. Pasó y ya, ahí está. Yo sé que es muy fácil decirlo, pero para eso se necesita cierta preparación mental, porque no son cuentos de hadas. Llegaron porque llegaron. Se partieron la M, todos ellos. Corrieron lo que nunca. Pero las circunstancias, los cuerpos son diferentes, que las alturas, que es, ya ven, teníamos nosotros todo lo de la altura de la Ciudad de México en cuanto a los metros sobre el nivel del mar, era la gran ventaja, pero pues la condición física de aquellos estaba por otro lado. Pues así es esto. Bueno, voy a seguir saludando a Trapos. Enrique Rico, how are you? Saludos a todos del búnker, que se les puso falta mucho. Saludos Aljera, saludos Aljera Corral, Presi, Omar, te saludamos, alias el Macalpin, uy, que andan chupando tranquilos, a gusto la rola, si se puede, uy, ok, vamos a ver ahorita, vamos a ver si aguanto, ok, gracias, muchas gracias Ángeles Cruz, que ya llegó, excelente inicio de semana para todos, ya llegó, ya se está reportando, ok, nos da gusto y saludamos pues. Gracias a Fausto Ramos, el Beatleman. ¿Y qué había en ese tiempo del otro lado del charco? ¿Por qué nos invadieron los ingleses y ni cuenta se dieron? Llegaron musicalmente. Hello, here we are. Llegaron los Rolling Stones. Por allá, esto más o menos por el 65, atrapados. Y eran muy buenos.

Stones, callado, casi llegándole al 66, 67. Wow, The Rolling Stones. Un saludo a Javier Sánchez del Sunshine 2, que ya está preparando el próximo programa para este miércoles a las 11:30. ¿Qué programa? Ah, pues la música con guitarras acústicas. Sí, los acústicos. Ah, qué buen programa va a ser. Muchas gracias, Sánchez Javier. Órale, el Sunshine 2. Y luego, allá andaban en ese tiempo The Animals. Un saludo, Héctor Serrano. Yo sé que esa te gusta mucho. It's a Hard World. Lorena Castillo, bienvenida.

Y ahí estamos saludando con The Animals a Sergio Lima. Muchas gracias por tu saludo. Saludos a Francia Ruiz de parte de Sergio Lima y saludos a los atrapados de parte del mismo Sergio Lima, que va a estar con nosotros allá en el Café Literario este 11 de julio, o sea, el sábado próximo, ya cerquita. Ya están listos, ya está, bueno, qué bueno, allá nos veremos, Sergio y Francia, qué gusto que van a estar allá con nosotros, nos da muy, muy bien, y miren qué locura de música con The Yardbirds, y ahí estaba tocando Jimmy Page como parte de The Yardbirds, en un momento estuvo ahí tocando, ahí lo oyen.

Ahí estamos con The Yardbirds. Todos estos son los grupos desde Inglaterra que nos acompañaban con esa invasión inglesa allá por 1966, tirándole al 67. Y por ahí andaba otro grupo acá en California con música de...

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Todavía tienen chances, no se les olvide, las Argullonas ahí en calle y esquina con Mineros. Ahí es donde están y cierran a las 10 de la noche, 2 cuadras atrás de la iglesia de Inmaculada Concepción. Ahí me los saludan. Y vamos a seguirle, atrapados por acá, porque quiero saludar a los atrapados que se están reportando. Nos da mucho gusto, muchas gracias. Héctor Serrano, muchas gracias, Héctor. Escuchando la historia del rock, muy bien. Muy buen repertorio de oldies. Muchas gracias. Gracias, Héctor. Y por acá, ¿quién me saludó por acá? Ay, ay, ay, ay, ay, ¿dónde andas? ¿Dónde andas? ¿Dónde te metiste? Bueno, pues sigo saludándolos acá. Saludos. Gracias al Beatle Man, Fausto Ramos Lugo. ¿Y a quién más por acá? ¿Dónde andan? ¿Dónde andan? Pues ya, ya se me escondieron. No, no se escondieron. Lo que pasa es que no das con ellos. Ah, mira cómo se mueve el aparato. ¿No se han dado cuenta que ahora sí las redes sociales andan muy locas? Como que se brincan cosas, como que... Híjole, bueno, pues yo quisiera saludar a todos, pero a veces no se puede. ¿Qué? ¿Ya? ¿Ya estás? ¿Ya? ¿Ya se arregló aquí? Ya, más o menos. Bueno, pues los seguimos saludando, atrapados. ¿Y con qué nos íbamos a ir? Ah, sí, les iba yo a comentar. 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

y andamos navegando por allá después del 67. Y esto es con The Young Bloods. Los saludamos desde la cabina de Atrapados en la Zona.com.

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Es de 500 pesos por persona y el cupo es limitado para 80 personas. Si usted quiere asistir, quiere estar con nosotros este próximo sábado y pasársela bien suave, bueno, ahorita ya van reservados un poquito arriba de la mitad. Se los queremos dar a conocer porque en esta ocasión yo no hice una grabación porque va a ser para 80 personas. Pero si alguien de ustedes quiere estar ahí, mire, nos puede mandar un WhatsApp, ¿sí? Para reservarle su boleto al 686-167-8146. 167-8146. O nos puede, si no es por WhatsApp, por el Messenger de Atrapados en la Zona, háganos saber para cuántas personas quiere que le guardemos sus boletos. Y es este próximo sábado a las 8. Pues ojalá que pudieran asistir. Con esto nos vamos a apoyar para aguantar el verano atrapados con la plataforma de internet. Y sí, a veces se dan momentos en los que hay que estar presentes, gozar, sí, como lo gozamos todos los días, la música, pero a veces decir, voy a poner un poquito de mi parte también, y ahí se los recomendamos. Es bueno para su corazón y para su alma. Así que nuevamente el celular para que mande WhatsApp, si usted gusta, es el 686-167-8146. Ok, bueno, pues ya quedamos, ya dijimos y ya vamos a aventarnos. Ok, ahí si quiere mayor información en nuestra página de Facebook, Atrapados en la Zona, ahí viene toda la información. Y bueno, yo les paso nada más el costo y vámonos con Led Zeppelin, Whole Lotta Love.

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1: ¡Ándale! Que nos llega a Chicago después de Led Zeppelin. Eran de aquella época, sí. Por allá por el 68 se salen con estas bellísimas piezas. Casi tirándole a los 70s. Chicago, make me smile. 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No te vayas.

Y eso es Chicago Atrapados, y saludamos al atrapado Jorge Campillo. Saludos, Jorge Campillo, que está escuchándonos por la poderosa 96.9. Y miren, pues ya no vamos a alcanzar a poner tantas canciones, pero nosotros le seguimos después de las 9:30. Como ustedes saben, es de 8 a 9:30 que transmitimos simultáneamente a través de la poderosa, pero a las 9:30 se nos acaba el 20 y nosotros seguimos transmitiendo por atrapadosenlazona.com. Si usted quiere seguirnos, ya sabe, y tiene su Android ahí a la mano, pues en el Android busque ahí en su Play Store, búsquela, abre el Play Store y póngale que busca, pues, Atrapados en la Zona, y le va a salir la aplicación ATR, píquele ahí y instálela en su celular y entra de volada aquí, porque nosotros le vamos a seguir. Sí, muchas gracias a todos, muchas gracias, Jorge Campillo, y ya no alcanzamos, discúlpanos, pero pues por acá, por atrapadosenlazona.com, ahí sí la podemos poner, porque pues por ahí le vamos a seguir. Y empezaron a llegar preguntas y llamadas. Ahorita que cambie yo de frecuencia aquí, pues nos vamos a comunicar. Bienvenida, Belva Muñoz Casas. Y le vamos a seguir por acá, Martín Quevedo, bien puesto ya en la barrita de los atrapados, porque ya a las 9:30 nos vamos a pasar unos 2 minutitos, mi estimado Jorge, y nos vamos atrapados, nos vamos con un saludo para Héctor Serrano Rodríguez. Con esto nos despedimos, nos vamos a pasar como 2 minutitos, mi George, aguanta vara. Esto es The Who, Héctor Serrano Rodríguez celebrando su regreso aquí a los atrapados en la zona.com. muchísimas gracias. Y pues aquí le seguimos, ojalá que nos puedan acompañar el 11 de julio, el próximo sábado, ahí en el Café Literario del Teatro del Estado. Como decían en las kermeses antes, asista y coopere. Gracias Rosa María, gracias. Saludamos a José Cinco, Rosa Patricia Pérez Lagunas y John Moreno, nos están siguiendo por nuestra página de Facebook, Atrapados en la Zona en Facebook, y por ahí mándanos el Messenger cuando gusten, y aquí nos callamos ya, porque aquí está The Who, Baba O'Reilly, Héctor Serrano Rodríguez.

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2: La limpieza en los pisos y superficies de nuestra casa, taller, oficina o negocio es crucial para un ambiente saludable, seguro y adicionalmente proyecta una imagen positiva. Por eso te brindaremos la tecnología doméstica Profeco para hacer tu propio limpiador para pisos y superficies.
1: Además, la Profeco te brinda información sobre tus derechos en el caso de que, por alguna razón, ya no puedas seguir pagando la escuela de tu hija o hijo.
2: Iniciemos.
1: Revista del Consumidor.
2: ¿Sabes por qué es importante mantener limpios tus espacios?
1: La limpieza de pisos y superficies es muy necesaria, y no solo por higiene y salud. Cuando limpias los espacios, previenes la propagación de enfermedades, reduces alergias, pero también mejoras la apariencia general de tu entorno. La limpieza de pisos y superficies no solo es cuestión de aseo superficial, sino que es esencial para mantener la salud, la seguridad y el bienestar de tu familia, sobre todo en niños y personas mayores, ya que con suelos limpios y ordenados se reduce el riesgo de resbalones, caídas y tropiezos.
2: Para facilitar la limpieza de esos pisos y superficies que acumulan polvo, suciedad y otras partículas, el Laboratorio Nacional de Protección al Consumidor nos comparte una receta de tecnología doméstica de limpiador de pisos y superficies. Conozcamos el procedimiento.
3: Revista del Consumidor.
1: Todos los ingredientes de esta tecnología doméstica los puedes encontrar en droguerías. Necesitarás 900 mililitros de agua purificada, 2 cucharadas de triatanolamina, 1 cucharadita de esencia de tu preferencia y 4 cucharadas de lauril sulfato de sodio, 75 mililitros de etanol, 1 pizca de colorante vegetal de tu preferencia, 3 cuartos de cucharada de triclosán. El triclosán es un compuesto químico que actúa como un agente antimicrobiano de amplio espectro. Su función principal es inhibir o prevenir el crecimiento de bacterias, hongos y algunos protozoos. Por lo tanto, ayuda a prevenir infecciones al evitar la proliferación de bacterias. Los utensilios son un tazón de vidrio de 2 litros, un recipiente pequeño de vidrio, un batidor de globo, una cuchara sopera, una cuchara cafetera, una taza medidora, un par de guantes de látex y un cubrebocas. Un recipiente de plástico con boca ancha de 1 litro para almacenar nuestro limpiador.
2: Para empezar con el procedimiento, colócate el cubrebocas y los guantes de látex. Ahora sí, hagamos una mezcla. En el tazón coloca el agua purificada, la tietranolamina y disuelve con ayuda del batidor. Una vez disuelto, agrega el lauril sulfato de sodio y la esencia de lavanda. Integra y reserva. En el recipiente pequeño vacía el etanol y el triclosán. Apóyate de una cuchara para disolver muy bien. Una vez que tengas esa mezcla, vacíala en el recipiente grande. Por último, agrega el colorante vegetal y sigue revolviendo hasta incorporar perfectamente. Déjalo reposar unos minutos y envasa lentamente el limpiador en el recipiente de plástico para evitar hacer espuma y se derrame. Ciérralo muy bien y no olvides etiquetarlo. Guarda tu limpiador en un lugar fresco y seco.
3: Revista del Consumidor.
1: Antes de usarlo, agítalo por unos segundos. Para limpiar superficies, diluye 50 mililitros en 1 litro de agua. Para limpiar pisos, diluye 100 mililitros en 3 litros de agua.
2: Esta tecnología doméstica rinde para 1 litro. Tiene un costo promedio de 34 pesos y cuenta con una caducidad de 1 año.
1: Si quieres ver a detalle esta tecnología, visita nuestro canal de YouTube, Profeco TV, o consulta la Revista del Consumidor, edición 582, en su versión impresa. O en su versión digital en www.revistadelconsumidor.profeco.gov.mx.
3: Revista del Consumidor.
2: Quienes brindan los servicios educativos particulares deben acatar el acuerdo que establece las bases mínimas de información para la comercialización de los servicios educativos que prestan los particulares. Entre otras cosas, este acuerdo establece que los proveedores nos deben informar por escrito los tipos de servicios educativos y grados escolares que ofrecen, la fecha y número del acuerdo por el cual se le otorgó la incorporación a la SEP, o bien el número de inscripción como plantel no incorporado y la mención que dichos estudios carecen del reconocimiento de validez oficial, costo de inscripción y reinscripción, costo y número de colegiaturas, el calendario de pagos, descuentos y cargos por mora. Costos de exámenes extraordinarios, cursos de regularización, duplicados de certificados, constancias, credenciales y otros costos relacionados. Ahora bien, si en algún momento del ciclo escolar ya no te es posible seguir pagando las colegiaturas, la siguiente información es importante para ti.
3: Revista del consumidor.
1: El acuerdo mencionado establece que si se incumple con el pago de 3 o más colegiaturas, o el equivalente a cuando menos 3 meses, se libera a los prestadores de servicio educativo de la obligación de continuar brindando la educación a tu hija o hijo.
2: Sin embargo, debe asegurarse la permanencia en el sistema educativo nacional de la alumna o el alumno. Por ello, los proveedores deben de avisar a padres o personas tutoras con 15 días de anticipación sobre la posibilidad de no continuar brindando el servicio.
1: En esta situación, tus derechos son los siguientes: recibir la documentación oficial que corresponde en un plazo no mayor de 15 días a partir del momento en que la soliciten, sin costo alguno. Las alumnas o alumnos podrán presentar exámenes extraordinarios en igualdad de condiciones que el resto del alumnado, realizando el pago de los derechos que correspondan.
2: ¿Pero qué hacer si no te quieren entregar los documentos de tu hija o hijo? Si la escuela niega la liberación de los documentos de tu hija o hijo, acércate a Profeco.
1: Para conocer tu oficina de defensa del consumidor más cercana, a fin de que presentes tu queja de manera presencial, ingresa a www.gob.mx/profeco/acciones-y-programas/oficinas-de-defensa-del-consumidor en el país. Revista del Consumidor. No olvides visitar el canal de YouTube Profeco TV para ver más contenidos, tecnologías domésticas, platillos sabios y estudios de calidad. También te invitamos a leer la Revista del Consumidor en su versión impresa. Puedes conseguirla de manera gratuita en las oficinas de defensa del consumidor.
2: Puedes consultar su versión digital en www.revistadelconsumidor.profeco.gob.mx. Para cualquier asesoría, habla al teléfono del consumidor
1: al 5555-688722 o al 800-468-8722. De lunes a viernes, de 9 a 19 horas. Sábados y domingos y días festivos, de 10 a 18 horas.
2: No olvides seguirnos en redes sociales. En Facebook nos encuentras como Revista del Consumidor MX y Profeco Oficial. En Instagram como @RevistadelConsumidorMX y en X las cuentas son @RDelConsumidor y @Profeco. ¡Hasta pronto!

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0: 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Bélgica aplastó a Estados Unidos 4-1 en octavos de final del Mundial 2026. De Ketelare brilló con 2 goles. Van Aken y Lukaku sellaron la goleada. Los Diablos Rojos ahora enfrentan a España en cuartos. No te pierdas ningún detalle. Sigue toda la acción con nosotros.
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2: 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Seguimos con más de la programación.
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0: 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Bélgica aplastó a Estados Unidos 4-1 en octavos de final del Mundial 2026. De Ketelare brilló con 2 goles. Van Aken y Lukaku sellaron la goleada. Los Diablos Rojos ahora enfrentan a España en cuartos. No te pierdas ningún detalle. 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
2: 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Bélgica aplastó a Estados Unidos 4-1 en octavos de final del Mundial 2026. De Ketelare brilló con 2 goles. Van Aken y Lukaku sellaron la goleada. Los Diablos Rojos ahora enfrentan a España en cuartos. 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
13: Son las 7 de la mañana con 6 minutos, soy Erika Gallego y este martes 7 de julio, estas son nuestras noticias. La Fiscalía confirmó la relación entre un agente de la Policía Municipal de Mexicali y ya... Son las 7 de la mañana con 6 minutos, soy Erika Gallego y este martes 7 de julio, estas son nuestras noticias. La Fiscalía confirmó la relación entre un agente de la Policía Municipal de Mexicali ya detenido con integrantes del crimen organizado. Es el policía detenido la semana pasada en el Valle de Mexicali, señalado además por su probable participación en el homicidio de agentes de la FES. Incapacidades médicas, el método que están utilizando los policías municipales, pero de Tecate, para evadir investigaciones que podrían alcanzarlos y relacionarlos con el crimen organizado. Tecate enfrenta una situación compleja en cuestión de violencia. En 7 días acumularon 8 homicidios. Y hablando de policías, precisamente los de Baja California.
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1: Así que ya saben, a tomarnos esto sumamente en serio, porque puede ser una cuestión pues grave en cuanto a la salud, y ya saben que esto nos puede llevar incluso a poner en riesgo nuestra vida. 45 grados centígrados en el termómetro, 113 grados Fahrenheit para quienes nos ven desde el otro y nos escuchan desde el otro lado de la frontera. Y justamente desde muy temprano hoy ya la dirección municipal en riesgo nuestra vida. 45 grados centígrados en el termómetro, 113 grados Fahrenheit para quienes nos ven desde el otro y nos escuchan desde el otro lado de la frontera. Y justamente desde muy temprano hoy ya la Dirección Municipal de Protección Civil nos está alertando sobre estas condiciones que se van a estar presentando. 45 grados, la sensación térmica evidentemente va a ser mayor, así que váyanse preparando para esto. Y los vientos van a ser pues casi nulos, casi poco difícil de percibir, de 5 a 15 kilómetros por hora, la humedad del 34% en el ambiente. Ya tenemos una mañana calurosa, así que si les toca hacer actividades al aire libre, por su trabajo, sobre todo quienes están en el comercio ambulante, quienes hacen ciertas actividades, pues bueno, váyanse más que preparados y protegidos para esta situación. Miren, ahorita estamos que ni son 7, 9 de la mañana y ya tenemos casi 30 grados centígrados en el termómetro, entonces va a ser un día complejo. Y si vemos el pronóstico, digamos, extendido, el jueves, sí, este próximo jueves sería el día más criminal, porque dice que podríamos llegar a los 47 grados centígrados. Así que no hay vuelta atrás, tenemos una semana muy calurosa y bueno, prepárense, tomen muchísima agua y todo lo que tengan que hacer, por favor, para que no se vayan a ver afectados en su salud. Parece que por allá del sábado, que por cierto es mi cumpleaños, ya como que la temperatura medio baja a 43. Bueno, de 45 a 43, solo los mexicalenses entendemos que sí puede ser un poco más agradable la temperatura, pero pues bueno, y de ahí si vemos los próximos días, pues bueno, el termómetro se va a mantener ya. Sí o sí, yo creo que ya se instaló, sin duda, ya se instaló en los más de 40 grados centígrados. Difícil en esta temporada vamos a ver que baje de esto pues el clima. 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Usen protector solar, siento que a veces como que a ver aquí.
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1: La Violeta decía, digamos, del 1 al 10 es como se mide, pero Mexicali rebasa incluso esa métrica. Vamos más allá de los 10 puntos, digamos, en agresividad de los rayos ultravioleta. Entonces, por ese motivo, hay que utilizar, pues, muy bien el protector solar. Saludos a todos los que nos están escuchando. Saludos, por cierto, a Luis Emilio, que ya va camino a su graduación. Es época de graduaciones. Espero que el día de hoy, quienes ya van a estos eventos, se la pasen muy bien. Disfrútenlos mucho. Y, pues, bueno, ahí nos cuentan, por favor, cómo les fue. Tenemos que platicar muchísimo. Yo creo que el tema de hoy, y hoy será el tema seguramente con las autoridades estatales, los temas de seguridad, lo que está pasando en el municipio de Tecate, nos puede parecer increíble Tecate como una ciudad, un municipio pues pequeño, digamos, relativamente pequeño, si lo diferenciamos de Tijuana, de Mexicali, en tema de población, en temas de dimensiones. Sin embargo, Tecate está enfrentando una situación sumamente severa en cuanto a violencia. Ya les decía en el inicio que en tan solo 7 días, o bueno, en un margen de 7 días, se acumularon 8 homicidios. Esto también ha llevado a la detención de agentes de la Policía Municipal, algo que hemos visto acá en Mexicali, y este nuevo modus operandi que ayer la propia fiscal pues revelaba sobre lo que están haciendo los policías. Quienes me están escuchando y sean derechohabientes de alguna dependencia, Iztecali, IMSS y demás, cuéntenos sus experiencias, porque resulta que los médicos, bueno, los policías están obteniendo incapacidades médicas de parte de médicos de Iztecali en Tecate, estoy hablando específicamente de Tecate, y esto les permite ausentarse de sus labores. Ya ha pasado, sobre todo pasó en Ensenada, me acuerdo muy bien, que había policías que estaban incapacitados, uno en particular, y con esa incapacidad andaba haciendo otras cuestiones de inseguridad, por increíble que parezca. Entonces, en Tecate, los policías están apegando a tramitar esas incapacidades médicas para poder ausentarse de su cargo y evadir lo que en este momento están las autoridades investigando. Hubo un homicidio, asesinaron a un elemento de la Fiscalía General del Estado, la investigación llevó a la detención de 2 agentes municipales y resulta que uno estaba incapacitado y el otro estaba tramitando su incapacidad cuando los detienen. Entonces, ahí, lo que yo les preguntaba es, ¿qué tan fácil o difícil es para un trabajador derechohabiente de otras instituciones, incluso el Iztecali, obtener esa incapacidad? A veces para los trabajadores, aunque presenten cierta dolor físico, yo les preguntaba,

0: ¿Qué tan fácil o difícil es para un trabajador derechohabiente de otras instituciones, o incluso el Istecali, obtener esa incapacidad? A veces para los trabajadores, aunque presenten cierta dolor físico o ciertas situaciones, a lo mejor incapacidad no lo obtienen tan sencillo, pero en el caso de estos elementos, que 60 policías al mismo tiempo se incapaciten, ayer lo decía la fiscal, es completamente fuera de cualquier realidad, fuera de cualquier lógica que 60 policías logren tramitar una incapacidad. Decía, pues suena incluso absurdo, suena raro el tema suena por completo irregular. Entonces, pues bueno, es lo que ahora se va a investigar también, cómo es que están obteniendo estas, pues con tanta facilidad, estas incapacidades. Ahora también esto ha hecho que se voltee a ver o se pongan los.
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0: Varios mensajes que intercambiaban con delincuentes. Se reportaban, les decían patrones a los delincuentes. Les reportaban dónde iba a haber cateos, dónde iba a haber operativos, dónde se había registrado un hecho violento, qué casquillos habían encontrado. O sea, les daban reporte de todo lo que pasaba. Y ahora lo que llama la atención es que estén obteniendo estas incapacidades, dice la fiscalía, pues con tanta facilidad, 60 policías al mismo tiempo, incapacitados, pues suena a que hay incluso, que podría haber una consideración especial, o un médico o médicos que también los estén favoreciendo. Vamos a escuchar lo que dijo la fiscal sobre los policías, 60 al mismo tiempo, 60 policías enfermos, en teoría, allá en Tecate.
3: Vimos a dos agentes de la Policía Municipal con tres prófugos que ya se encontraban prófugos con incapacidades desde hace tiempo. Hemos tenido una reunión con el directivo de Istecali, la Secretaría de Seguridad Ciudadana y la Fiscalía General del Estado, puesto que en Tecate más de 60 agentes están incapacitados. O sea, eso es algo descomunal, atípico, ¿sí? Y este agente, uno de los que detuvimos, estaba tramitando su incapacidad en la Fiscalía General del Estado, puesto que en Tecate más de 60 agentes están incapacitados. O sea, eso es algo descomunal, atípico, ¿sí? Y este agente, uno de los que detuvimos, estaba tramitando su incapacidad. A lo mejor recibió alguna información donde tenía sospechas de que la fiscalía ya le andaba pisando los talones y lo detuvimos al momento de que tramitar su incapacidad ya en el Istecali, obviamente para fugarse. Ya nos contactamos con el personal de Istecali y no va a haber ningún tipo de incumplimiento por parte de sus directivos, ¿sí? Y vamos a investigar a los médicos que estén otorgando esas incapacidades donde claramente se advierte, ¿sí? Que porque pues cualquier tipo de situación que no la genere, incapacidades larguísimas, donde se advierte que estos agentes están llevando a cabo otras actividades laborales, personales, en el mejor de los casos, ¿no?
0: Bueno, pues es lo que ayer se habló, de hecho en la mesa de seguridad se planteó este tema que tiene que ver con esas incapacidades. Hay por acá quienes me dicen, tengo familia en Tecate, eso ha sido una escalada, y sí, ha sido una situación que ha venido en escala, que se ha ido incrementando, que se ha ido encrudeciendo, hablar de en una semana un homicidio al día prácticamente lo que se ha estado presentando, y además cuando hay policías pues que también sirven al crimen organizado, pues bueno, pone un escenario todavía más complicado y de riesgo para la población que deposita en teoría su confianza, o deberíamos depositar la confianza en los cuerpos de seguridad, y también pues bueno en...
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0: Conversaciones en donde decían, va a haber, patrón, le decían a alguien, va a haber un operativo en tal zona, en tal colonia, a tal hora. Va a haber un cateo en un domicilio de tal colonia, de tal zona. Ayer hubo un homicidio, usaron casquillos tal, por lo cual podríamos definir que ese homicidio lo llevó a cabo tal persona. Entonces son policías que evidentemente representan un riesgo para la población, para los otros policías, y una vergüenza, obviamente, para las corporaciones y para los gobiernos también, o las autoridades que no han logrado inhibir la pues presencia de estos agentes, de estos delincuentes disfrazados de policías. Mexicali tiene su propio problema, ahorita lo hablamos, y la pregunta es si habrá o no una pérdida de la confianza en las fuerzas estatales, que por ahora no hemos visto que inviten a los municipales. De estos agentes, de estos delincuentes disfrazados de policías. Mexicali tiene su propio problema, ahorita lo hablamos, y la pregunta es si habrá o no una pérdida de la confianza en las fuerzas estatales, que por ahora no hemos visto que inviten a los municipales a los operativos. Hoy se lo vamos a preguntar al secretario de Seguridad. Vamos a la pausa y regresamos. Ahorita les cuento, por cierto, qué pasa con el policía de Mexicali, el que fue detenido la semana pasada, que también involucrado, pero dice la propia fiscalía, pues muy involucrado y con línea directa hacia grupos criminales. Lo platicamos después de la pausa, son las 7:19 de la mañana. Me dicen por acá que la humedad está ya insoportable y parece que se va a poner peor. Pero bueno, los espero. Vamos a una pausa y regresamos. Me dicen que, a ver, déjenme ver si, sí, bueno, parece que el tráfico hoy está relajado, espero que sea así y que no tengamos accidentes, porque bueno, ayer, por cierto, dos accidentes causados en el transcurso de la mañana. ¿Se acuerdan el que

0: platiqué de un carro que se cayó al canal en la Independencia, no, perdón, en la Gómez Morín e Independencia. Bueno, resultó, la conductora era una mujer de 32 años, resultó en estado de ebriedad. Luego, antes de ese, les dije de uno en la Novena y la Lázaro Cárdenas, con una joven de 18 años que lo provocó en un carrito rojo, ¿se acuerdan? Un Toyota, si no me equivoco. Ah, bueno, pues ahí también la joven iba en estado de ebriedad. Entonces, dos accidentes causados ayer por temas de alcohol, en lunes en la mañana. Vamos a una pausa y regresamos. Ahorita platicamos de los policías acá en Mexicali.
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0: Gracias por seguir con nosotros. Estábamos acá intercambiando anécdotas con el tema de las incapacidades y decíamos, ¿cómo
1: 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Bélgica aplastó a Estados Unidos 4-1 en octavos de final del Mundial 2026. De Ketelare brilló con 2 goles. Van Aken y Lukaku sellaron la goleada. Los Diablos Rojos ahora enfrentan a España en cuartos. No te pierdas ningún detalle. 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
0: Con el crimen organizado en el Valle de Mexicali. Ayer le preguntamos justo a la fiscal qué tan relacionado o qué tan inmiscuido estaba este sujeto con este grupo criminal. Ayer la fiscal nos dijo, pues bueno, por lo que hemos podido establecer, las evidencias arrojan a que sí tenía

0: una relación y una comunicación directa, que igual pasaba órdenes, este halconeo que también hace, ¿no? Decir dónde va a haber operativos, dónde habrá un cateo, eso se llama halconeo, es un delito que recientemente se estableció en el caso de Baja California, se estableció una ley anti-halconeo que puede venir de delincuentes o incluso pues de delincuentes que están vestidos como policías. Ayer la fiscal nos reveló qué tan relacionado estaba ese sujeto. Sí, seguramente se acuerdan de la foto, es el que lo detienen, si no me equivoco, después de que México gana ante Chequia, ¿sí? En temas, para ubicarnos en temas mundialistas, porque traía la playera de la selección, me acuerdo, todavía no pasaba lo de Inglaterra. Es el que lo detienen, si no me equivoco, después de que México gana ante Chequia, ¿sí? En temas, para ubicarnos en temas mundialistas, porque traía la playera de la selección, me acuerdo, todavía no pasaba lo de Inglaterra. Entonces, seguramente se acuerdan de la foto. Pero bueno, así de relacionado estaba, escuchando lo que dice la fiscal sobre esta gente.
1: Policía, este tema del policía municipal en activo, se encontró bastante evidencia de tener alguna forma de participación con el grupo delictivo denominado Los Rusos. Chalecos con la bandera utilizada o que ha sido publicitada por este grupo, conversaciones, utilización de imágenes con armas no siendo las de cargo y otras evidencias que pues están en esa etapa de procesamiento para en su caso poder imputar la participación en el homicidio de los agentes de la Fuerza Estatal de Seguridad Ciudadana.
0: Era el día, ya me acordé, para situarnos en épocas, en tiempos mundialistas, fue el día de México-Ecuador, porque traía la camiseta de la...
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0: Involucrados con esto. En Mexicali, asesinan a 2 elementos de la Fuerza Estatal de Seguridad Ciudadana y detienen a un policía, entre otros, porque son como 16 detenidos, no es el único, hay 16 detenidos, y entre esos 16 hay este policía del que estamos hablando, que traía banderas, chalecos, armas y demás, alusiva a ese grupo criminal, y a él se le relaciona además con el homicidio de los 2 agentes de la Fuerza Estatal de Seguridad Ciudadana. Entonces, lo que estábamos viendo, se acuerdan que la semana pasada les decía, bueno, están los operativos, la Fuerza Estatal de Seguridad Ciudadana se concentró incluso en áreas militares, en áreas justamente en medio de las amenazas, y se apoyó de la Sedena para llevar a cabo estos operativos, en los cuales no vimos la presencia de las policías municipales ni en Tecate ni en Mexicali. Entonces, pues hoy habrá que preguntarle al secretario de Seguridad, ¿hay una pérdida de la confianza o cómo van a asegurarse, ¿no?, de que las policías municipales, evidentemente no son todos, pensé las policías municipales ni en Tecate ni en Mexicali. Entonces, pues hoy habrá que preguntarle al secretario de Seguridad, ¿hay una pérdida de la confianza o cómo van a asegurarse, ¿no?, de que las policías municipales, evidentemente no son todos, claro está que hay agentes que sí portan con o no el uniforme, que sí hacen un buen trabajo pegados a la legalidad, pero luego están estos otros que los ponen en riesgo, a estos que hacen el buen trabajo y al resto de la población. Entonces, hoy será una pregunta para el secretario de Seguridad Ciudadana y para la propia autoridad estatal, que les digo, estos temas los han llevado a las mesas de seguridad estatal donde no están los municipios, pero pues podríamos suponer esta pérdida de la confianza porque estamos hablando de elementos municipales que trabajan a favor del crimen organizado y que además pues están involucrados en los homicidios de agentes estatales. Ahí se lo preguntamos también a Alejandro Monreal, él es el presidente de la Federación Policial, y él decía, bueno, en estos casos, esta federación, digamos, es una organización civil que acompaña a los policías, que promueve las condiciones laborales, que tengan acceso a mejores condiciones de salario o prestaciones sociales, y él decía, bueno, en estos casos, y cuando hay un tema laboral, también les pueden brindar asistencia legal. Entonces decía, bueno, en estos casos, en cuanto hay la mínima suposición de que estos policías pudieran tener este tipo de participación, pues nosotros nos deslindamos, no nos involucramos, no los volteamos a ver, y pues ya ellos tendrán que arreglar su situación legal, que por cierto, esta semana se hacía una publicación en un diario nacional en la que se destacaba a los policías de Baja California como los mejores pagados o con los de mejor salario a nivel nacional. Decían que en promedio...
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0: 4 pesos en Querétaro, 20 mil, son digamos los estados más o menos rankeados. Sin embargo, nos decía Alejandro Monreal, en la zona sur del país hay policías que ganan 16 mil pesos, 17 mil pesos, y en el caso de Baja California dijo, pues sí, los salarios se mejoraron, falta ahora que el policía tenga todo un esquema de seguridad social que refuerce. A Alejandro Monreal, en la zona sur del país hay policías que ganan 16 mil pesos, 17 mil pesos, y en el caso de Baja California dijo, pues sí, los salarios se mejoraron, falta ahora que el policía tenga todo un esquema de seguridad social que refuerce, pues obviamente su compromiso con las corporaciones. Vamos a una pausa y regresamos, son las 7:32 de la mañana, ya ya llegó el rockstar

0: de las visas, si ustedes han tenido alguna situación de atorada, trámite, cualquier cuestión que sea a la hora de cruzar hacia Estados Unidos, ahorita lo resolvemos, lo platicamos y créanme que hoy tenemos cosas muy interesantes. Ojo, si ustedes tienen cita próximamente para tramitar la visa, si alguien de su casa, un amigo o alguien que conozcan tiene cita próximamente, hoy les vamos a decir qué es muy probable que les pregunten y qué es lo mejor y lo peor que pueden contestar para su trámite de visa. Hoy lo vamos a platicar con Edgar, así que en un momento más, mándenos sus preguntas y sus dudas. Hacemos una pausa y regresamos, son las 7:32 de la mañana.
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0: Ya está aquí el rockstar de las visas, es el más esperado los martes, ¿eh? O sea, hay mucha demanda de preguntas, a veces dejamos unas fuera, pero bueno, nos da mucho gusto siempre, nos pone muy de buenas tener a Edgar aquí, de Baja Visa, porque es martes de Baja Visa. Bienvenido, Edgar.
12: Buenos días a ti, toda la audiencia, buen martes de Baja Visa, pues aquí estamos a la orden, pues para tratar de hablar un poquito de todos los temas que se han estado presentando durante la semana, durante el día a día. Curiosamente, como que hay rachitas de casos, hay rachitas de situaciones que se presentan, digo, lamentablemente a veces, pues no son las más adecuadas, pero pues se están presentando, ¿no? Ya sea que por deportaciones, ya sea por situaciones de cancelaciones de visas, y pues algunos casos muy en especiales, por ejemplo, pues todas aquellas que tienen una situación y un problema en el cual se suscita una emergencia y que, pues desafortunadamente, por X o Y, tú no portas o no tienes un documento que te permite ingresar a Estados Unidos, ¿no?
0: Así es. Fíjate, lo voy a comentar justamente esta semana, por si es la situación que le está pasando a algunos de ustedes o les pasa en algún momento, uh-huh. Que sepan que, digo, no sabemos en qué va a derivar, pero que sepan que estos casos se pueden abordar. Les voy a contar un poquito. Tengo un familiar, un tío, que está muy delicado de salud, con un diagnóstico complicado y está muy, muy delicado, ¿no? En vías de, esperamos de recuperarse, pero pues es necesario que una de sus hijas que no tiene visa y nunca ha tenido, pues vaya, pueda verlo en este momento y pueda estar con él al menos unos días, pero ella nunca ha tenido visa. Entonces, el hospital donde él es atendido manda una carta en la que explica y ellos hacen como un desglose.
12: Sí, ¿no? Hacen un desglose del diagnóstico, del nombre y de la relación que tiene la persona, ¿no? Y
0: sobre todo de la digamos de los tiempos, ¿no? Ajá. Porque él es atendido, manda una carta en la que explica y ellos hacen como un desglose.
12: Sí, ¿no? Hacen un desglose del diagnóstico, del nombre y de la relación que tiene la persona, ¿no?
0: Y sobre todo de la digamos de los tiempos, ¿no? Ajá. Porque hablan de qué tanto deterioro puede tener la persona en su salud y demás. Entonces, yo le preguntamos a Edgar, oye, ¿se puede hacer algo? Y entonces aquí es donde entra el experto.
12: Sí, claro que sí. Hay una figura en la cual el consulado te permite solicitar una cita de emergencia bajo ciertos factores o ciertas situaciones. Dentro de los factores que se te denominan, que en el cual tú puedes solicitar una cita de emergencia, es por cuestiones de salud propia, en el cual tú requieres una atención médica en Estados Unidos, por cuestiones laborales también, en algún caso, si hay una situación laboral. ¿A qué me refiero? No que te vayas a trabajar en este momento, pero puede ser, ¿no? Una visa de trabajo o una situación en la que tú requieras ir a hacer una firma por alguna cuestión, ¿no? Digo, hay cuestiones de asociaciones en las que te presentas. También por cuestiones legales, por cuestiones educativas y por cuestiones de un familiar que se encuentre.
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4: Esta cita de emergencia. Ojo, mucho cuidado, porque también aquí se suscita que les solicitan o les venden una visa humanitaria.
5: Eso vino, digamos, ya no existe. Yo me acuerdo que alguna vez, de hecho, justamente cuando salió este tema, un pariente me decía, teníamos un primo hace un tiempo que también estuvo en la situación. Dijo, él fue 3 veces a la garita. 3 se la negaron y a la 4ta sí le dijeron que sí, le dieron un permiso humanitario. Eso ya no existe.
4: Humanitario para uso se llama. Okay. Ese es un permiso especial que está también a consideración del oficial del CBP, en el cual te pueden establecer un permiso especial para que tú ingreses a Estados Unidos, ¿no? Pero no es una visa, entonces ahí tenemos ese digamos que esa controversia, ¿no? Este formulario es el I-193, ¿ok? Este formulario no lo podemos descargar, no lo podemos llenar nadie, únicamente se puede hacer dentro de las oficinas del CBP en Garita, pero sin embargo, ahorita por las medidas que están tomando, pues no los están otorgando, ¿okay? No los están otorgando, es muy complicado que los estén otorgando, e implementaron lo de las citas de emergencia. ¿Por qué? Porque tú tienes que tener un documento que te respalde para que puedas viajar. Este documento o este humanitarian parole se utilizó mucho en mucho tiempo y pues la verdad es que se le dio más duda, mucho esperado que lo estén otorgando, e implementaron lo de las citas de emergencia. ¿Por qué? Porque tú tienes que tener un documento que te respalde para que puedas viajar. Este documento o este humanitarian parole se utilizó mucho en mucho tiempo y pues la verdad es que se le dio más duda. Muchas personas se quedaron, muchas personas no regresaron, entonces aprovecharon esta situación. Actualmente tú tienes que solicitar una visa, llenas tu formulario de DS-160.
5: O sea, haces la cita como si fuera normal.
4: Es correcto. Llenas la solicitud de la DS-160, pagas los derechos de la visa y agendas una cita, ¿no? Esta cita pues puede ser cualesquiera, puede ser en un año, puede ser en un mes, puede ser en 2 meses. Sin embargo, cuando se te suscita esta situación, hay un apartado donde tú puedes solicitar esta cita de emergencia, subes la evidencia, puedes subir la evidencia. La evidencia en este caso pues es la carta del hospital, puede ser un acta de nacimiento de la persona, un acta de nacimiento tuyo, donde se establezca la relación, ¿no? Y donde se plantea esta situación. Hay un apartado que tiene 500 caracteres nada más, donde debe dar una explicación el por qué está solicitando una cita de emergencia. Esta cita de emergencia también está a consideración del oficial consular, si te la otorgan o no te la otorgan. Entonces es muy importante que no tengas problemas en Estados Unidos o no hayas tenido problemas en Estados Unidos, porque antes de otorgarte la cita de emergencia te van a revisar la solicitud, la DS-160, ¿okay? Entonces, otra de las cosas, no puedes omitir información, porque cuando tú te presentes, pues va a ser peor, porque estás queriendo mentir, estás queriendo aprovechar este beneficio para obtener un beneficio relativamente para obtener una visa o un beneficio migratorio, ¿no? Entonces es complicado. Okay. Esta cita de emergencia te la contestan, por ejemplo, la solicitas, puede ser lunes o martes, y regularmente te la contestan para jueves o viernes o lunes, ¿no?
5: En nuestro caso, si puedes contarlo.
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4: Regularmente te la pueden dar por los 10 años que es lo habitual, pero también te la pueden condicionar a que sea por menos tiempo, ¿no? Ya también depende del oficial. Tienes que llevar toda la evidencia, tienes que llevar tus comprobantes de domicilio, de ingresos, o sea, también tienes que comprobar que tienes arraigo para que no te vayas a quedar dentro de Estados Unidos y que te obliguen a regresarte a tu país. Y que la única situación por la cual quieres establecer o solicitar esta visa, pues es por esa condición que se está presentando en ese momento y por eso solicitaste la cita de emergencia, ¿no? Entonces, hay que tener mucho cuidado con esto porque es una sola oportunidad lo que te dan cuando tú haces la solicitud a tu país. Y que la única situación por la cual quieres establecer o solicitar esta visa, pues es por esa condición que se está presentando en ese momento y por eso solicitaste la cita de emergencia, ¿no? Entonces, hay que tener mucho cuidado con esto porque es una sola oportunidad lo que te dan. Cuando tú haces la solicitud, nada más te dan una oportunidad para solicitar esta cita de emergencia. No puedes estar solicitando, digamos, te la niegan la cita de emergencia y volverla a solicitar. Pues no es lo habitual ni es lo adecuado porque por alguna cuestión ya te la negaron,
5: ¿no? Ahora, este tipo de visas, obviamente, no te la van a dar como la que conocemos.
4: Como la visa, ¿no?
5: Ahora, ¿tiene una vigencia distinta?
4: Pueden dártela por un periodo distinto, ¿no? Pero regularmente te lo dan por los 10 años, que es lo que establece el procedimiento. Pero te la pueden dar por un año, te la pueden dar por 6 meses, te la pueden dar por 3. O sea, ya el oficial lo va a considerar y él va a definir el tiempo que te la van a otorgar, ¿no? Esa visa. Entonces, una vez que te la autorizan, por ejemplo, si hoy se da el caso y se la autorizan, probablemente el día de mañana vaya a estar recogiendo su visa. Entonces, este periodo o este trámite se hizo en menos de una semana. Uh-huh. Esa es la ventaja y eso es lo que se utiliza. Y ya con esta visa, pues ya no necesitan pedir ningún otro tipo de permiso, ningún otro tipo de parol, ni te van a estar condicionando, ni tienes que hacer algún pago extra, porque luego se da de que, oye, hay que hacer pagos diferentes. No, ya está establecido.
5: Y bajo el entendido de que vas a atender una emergencia,
4: es
5: ¿no?
4: Correcto.
5: En este caso, pues,
4: bueno, es correcto. Entonces, esta situación, la verdad es que se da mucho. Como te digo, hay situaciones o días que se prestan y hay varios casos similares. Tuve varios casos la semana pasada y esta semana. No, también lo mismo, personas que fallecieron, personas que están hospitalizadas como tal, o que ya están desahuciadas, personas que han requerido ir a una audiencia en Estados Unidos, o sea, también cuestiones laborales. Básicamente de todo me ha tocado atender, pero esta semana ha sido por familiares graves, ¿no?
5: Okay, bajo el criterio de la emergencia, la cita de emergencia. Algún familiar nos contaba, bueno, yo había ido aquí a la garita, le pregunté a una gente y me dijo, la verdad es que no hay nada. Mi recomendación, y eso fue como así acercaría mi recomendación, es vayan a buscar una cita de emergencia porque el criterio ahorita es que no se otorgan estos permisos, que a lo mejor antes era más fácil tenerlos, pero que hoy. Pues la política que está implementando.
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3: Atiendan para ver si se puede otorgar este permiso, pero pues te van a establecer esto. Tienes que ir primero al consulado, tienes que solicitar una visa. Varias veces no quiere decir que te la vayan a dar en la quinta, en la sexta, a lo mejor nunca te la dan. Pero pues tienes el derecho de presentarte ahí y pedir que te atiendan para ver si se puede otorgar este permiso, pero pues te van a establecer esto. Tienes que ir primero al consulado, tienes que solicitar una visa, puedes solicitar una cita de emergencia para que tu trámite se haga pues en menos de una semana, ¿no? Entonces, okay. Esto es lo que pasó. Esperemos que hoy todo salga a favor y pues que sí se la puedan otorgar, ¿no?
4: Sí, sí, sí. Por acá tenemos varias preguntas. Edgar dice por acá, Oscar, que le mando un saludo. Su hijo tiene cita en el consulado la próxima semana. El joven, iba a decir el niño, ¿no? Es el joven.
3: joven.
4: Seguramente para su papá, es su niño.
3: Dijo mi esposa, no, mi niño.
4: El joven tiene 21 años, va a ir obviamente a su cita. Él estudia en la universidad. ¿Qué será bueno llevar en sus
3: Mira, dentro de los documentos que tiene que presentar, pues es una constancia de estudios, obviamente. Digo, ahorita están en un periodo vacacional, pero puedes llevar también la inscripción o los pagos que hayan hecho, o más que nada también, pues si tiene un CARDEX o tiene algún tipo de historial académico, lo puede presentar también. Eso es algo que nos ha ayudado y que nos ha facilitado para demostrar que efectivamente están estudiando. Va a tener que llevar de la persona que depende económicamente, me imagino que va a ser de papá. Igual también, si la mamá también está contribuyendo a la economía de la casa, pues puede llevar los documentos de ambos, ¿no? En este caso, carta de trabajo, talones de nómina, estados de cuenta. Y también vale mucho la información de si tienes una casa propia, ¿no? Entonces, eso también te establece. Y digo, sí se han dado muchos casos que a estudiantes pues se les ha negado, ¿no? Uh-huh. Pero el hecho de que te la nieguen no quiere decir que sea un castigo y que no puedas volverla a solicitar. Simple y sencillamente tiene que demostrar, como ya es mayor de edad, o puede ser que ya sea mayor de edad, me imagino, me dice que está en la universidad, efectivamente, pues ya va a entrar solo, ¿no? Entonces, pues ahora sí, cómo se desarrolla la entrevista, tiene mucho que ver para que el oficial confíe en que no se va a llevar a cabo pues mal uso de ese documento.
4: Sí, hay, por ejemplo, un grado de autismo, hay jóvenes que...
3: Sí, se solicita o se manda un correo previo a un correo que se establece ahí por parte del Consulado de Tijuana, en el cual tú solicitas que pueda tener cierta asistencia. Pero también hay que ver qué grado tiene. Si es funcional, si no es funcional. Si es funcional, pues adelante. O sea, lo van a tener sin ningún problema, ¿no? Y al que le hay que darle instrucciones es al joven en este momento, ¿no?
4: Sí.
3: Porque, pues a fin de cuentas, no por cualquier situación que tú creas. Oye, es que sí tiene problema, pero si él se desarrolla bien.
4: Sí, a lo mejor él va a poder atender sin problema la entrevista,
3: ¿no? Efectivamente, va a poder atender la entrevista
4: bien. Muy bien, vamos a hacer una pausa. Y ahorita que regresemos, atentos, porque si ustedes tienen cita próximamente, que ya por acá me está diciendo alguien que tiene cita próxima y quieren pasar ahí con Edgar a ver si le revisen los documentos, a ver si están en orden. ¿Qué te van a preguntar? Vamos a hacer una pausa. Y ahorita que regresemos, atentos, porque si ustedes tienen cita próximamente, que ya por acá me está diciendo alguien que tiene cita próxima y quieren pasar ahí con Edgar a ver si le revisen los documentos, a ver si están en orden. ¿Qué te van a preguntar? ¿Qué te van a preguntar?
3: ¿Qué les han preguntado?
4: ¿Qué les han preguntado
3: en estos días?
4: En estas últimas semanas. Y sobre todo, ¿qué es una buena respuesta y qué puede ser una mala respuesta? Si ustedes tienen cita pronto o si alguien que conoce tiene cita para su visa, regresando hacemos este ejercicio y que Edgar nos prepare muy bien a todos los que vayan a tener cita próximamente. Hacemos una pausa y regresamos 7:48 de la mañana.
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6: Y tiene que hacer una renovación de pasaporte mexicano para, porque uno de los requisitos fundamentales y principales para solicitar una visa a Estados Unidos es que tengas tu pasaporte mexicano o de tu nacionalidad vigente, ¿no? Y que cuando te presentes al consulado por lo menos tenga 6 meses de vigencia.
7: Ok. Edgar, acá viene una interesante que nos va a llevar a este tema que, del que venimos platicando en los últimos días. Dice, en el caso, soy ama de casa. Uh-huh. Tengo una profesión, pero no ejerzo actualmente desde hace 2 años. Ajá. La visa es para mi hija de 5 años y para mí, o sea, mamá e hija. Ajá. ¿Cómo podemos abordar la respuesta o la respuesta en las entrevistas? Y en general, Edgar, hablábamos de que al momento de ir al consulado, para la gente que por primera vez, o bueno, ya nos has explicado en qué escenario se requiere la entrevista, ¿qué sería una buena respuesta y qué sería una mala respuesta?
6: Ok, bueno, buenas y malas respuestas, ¿no? O sea...
7: entrevistas. Y en general, Edgar, hablábamos de que al momento de ir al consulado, para la gente que por primera vez, o bueno, ya nos has explicado en qué escenario se requiere la entrevista, ¿qué sería una buena respuesta y qué sería una mala respuesta?
6: Ok, bueno, buenas y malas respuestas, ¿no? O sea, te van a preguntar, lo primero, pues, ¿a qué te dedicas, no? Digo... puedes mencionar lo de tu carrera, lo de tu licenciatura, lo de tu profesión, lo puedes hacer. ¿Por qué? Porque es algo que tú tienes, independientemente lo ejerzas o no lo ejerzas, tú eres una persona que llegó a término y que logró terminar una carrera, ¿no? Básicamente, y eso tienes un documento que te respalda, sí, ¿no? Entonces lo puedes mencionar. Sin embargo, pues tienes que mencionar a qué te dedicas. O sea, puedes hacerlo de esta forma. Bueno, actualmente me dedico a, no sé, digo, a lo mejor estoy trabajando en un...
7: soy ingeniero.
6: Ajá. Bueno, dice que no ejerce.
7: Ah, ok, bueno, el caso de ella.
6: No ejerce.
7: Soy ama de casa.
6: A lo mejor es eso. O sea, soy ama de casa, dependo económicamente pues de mi esposo y de mis hijos. En este caso, si su hijo está trabajando o no, ¿verdad? Pero depende económicamente de mis hijos. Yo terminé la licenciatura en fulana de tal, en tal año. Sin embargo, no por una situación de que no haber podido lograr, sino que pues, llevo un matrimonio, tuve una hija y en ese momento pues ya me dediqué al hogar, pero dependemos económicamente de mi esposo. Okay. Por lo que veo, dice que...
7: el esposo sí tiene visa.
6: Ajá, a eso iba. Por lo que veo, depende de una persona que, como no va a ir a la entrevista, casi siempre se asume de que si tiene visa. Entonces esto es un punto a favor. ¿Por qué? Porque a fin de cuentas el esposo no ha utilizado ese documento para algo ilícito, ¿no? Entonces esto puede beneficiar. Entonces, okay, dependo económicamente de mi esposo, el cual tiene visa, y pues me he dedicado al hogar desde que me casé, desde que tal fecha, por cuestiones ya personales y por decisión tanto en el núcleo familiar, lo decidimos de esa forma para poderme encargar de mis hijos y que no haya ningún problema.
7: Es una buena respuesta.
6: O sea, ¿por qué? Porque a fin de cuentas tú te dedicaste a eso y tienes una carrera que te puede respaldar en algún momento, que ojalá y no pase que llegue.
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6: Para la cumpleaños de mi hija, que es, no sé, a lo mejor...
7: en julio.
6: Decir, en julio, es que hay muchos cumpleaños, ¿eh? Ya es que mi esposa y mi hija son de, sí, julio también, entonces son ahí tocayos de cumpleaños, ¿no? Entonces, en julio, y tenemos destinado 4 cumpleaños de mi hija, que es, no sé, a lo mejor...
7: en julio.
6: Decir, en julio, es que hay muchos cumpleaños, ¿eh? Ya es que mi esposa y mi hija son de, sí, julio también, entonces son ahí tocayos de cumpleaños, ¿no? Entonces, en julio, y tenemos destinado 4 días, en los cuales, pues, mi esposo está pidiendo vacaciones, y, pues, queremos aprovechar esos días, ¿no? Vamos a ir mi esposo, mi hija y yo, y contamos con los recursos de él, más o menos estamos contemplando alrededor de $500 diarios en esos 4 días, para que nos alcancen los 3, ya tenemos reservado el hotel, no hemos pagado otro tipo de cosas porque estamos esperando que nos ayuden o que nos resuelvan la solicitud de la visa.
7: Es
6: una buena respuesta, porque estás siendo concreto, estás dando una explicación, no te estás metiendo en camisa de 11 varas. Aquí la ventaja es que el esposo tiene visa y que efectivamente él considera que quiere llevarlas de vacaciones a Estados Unidos, ¿no?
7: Okay.
6: Recuerden, uno de los puntos principales de la visa es el turismo, básicamente eso es lo que nos va a marcar todo. Claro que puedes hacer turismo y negocio, pero tienes que tener otro tipo de condiciones como para poder mencionar eso, ¿no?
7: Oye, y por ejemplo, si te preguntan, no sé qué otra cosa te pueden preguntar.
6: Bueno, actualmente digo, y me ha sorprendido después de tu amiga, de este tipo de situaciones, a algunos clientes se estaban indagando y investigando, les han estado preguntando mucho en el concepto de seguridad. ¿Qué tan seguro te sientes tú en tu país? Entonces, una respuesta adecuada es, yo me siento seguro en este momento, sin embargo, sé que hay situaciones en las cuales se presentan dentro del país, pero en Baja California o en mi comunidad, actualmente,
7: en tu entorno,
6: estoy...
7: ¿no?

0: estoy muy cómodo, estoy muy a gusto, ¿no? O sea, eso lo puedes manifestar de esa forma. ¿Por qué? ¿Qué pasa? Cuando tú manifiestas temor de tu país, puede ser una persona que en algún momento, si entra a Estados Unidos y manifiesta que tiene temor de regresar a su país, puedes solicitar asilo. Y digo, no quiere decir que lo vayas a hacer, pero pudieras hacerlo.
1: Es una alerta para ellos.
0: Ajá, es una alerta para ellos. Es la función principal del asilo, es proteger a las personas de regresar o que no quieren regresar a su país por temor a su país y porque hay una situación. Entonces, sí hay que manifestarlo como que pues, te sientes bien, ¿no? En ese momento. Uh-huh. Otra de las preguntas que les hacen si tienes familiares dentro de Estados Unidos. Mucha gente.
1: Eso siempre causa conflicto.
0: Sí, causa conflicto. Ajá. Pero mucha gente dice, oye, es que no digas porque te la van a negar. ¿Por qué? O sea, ¿cuántas personas tenemos familiares? Digo, yo creo que hay muy pocas personas que no tienen algún familiar dentro de Estados Unidos y esto no es un delito. Sobre todo si la persona que está dentro de Estados Unidos está legal, tiene sus documentos en regla o nacieron en Estados Unidos. Inclusive puede ser un factor en el cual tú puedes mencionar que quieres ir, pues porque te están invitando a tal lugar, en tal dirección. Entonces, todavía más específico, esa parte te puede beneficiar, ¿no? Entonces, no hay ningún problema con lo que lo menciones. Pero si tú tienes papá, o cual tú puedes mencionar que quieres ir, pues porque te están invitando a tal lugar, en tal dirección, entonces todavía más específico, esa parte te puede beneficiar, ¿no? Entonces no hay ningún problema con lo que lo menciones. Pero si tú tienes papá o hermanos que son residentes o son ciudadanos y tú lo niegas y en algún momento de la solicitud te aparece, ahí estás omitiendo información, estás mintiéndole a un oficial consular, lo cual es un delito para ellos, ¿no? Entonces sí, claro, sí hay que contemplarlo, ¿no? Básicamente, ¿no?
1: Muy bien. ¿Qué tanto están tardando, nos pregunta por acá alguien, para dar cita para visa? Por ejemplo, por primera vez.
0: Por primera vez he estado agendando a finales de agosto, principios de septiembre.
1: Okay.
0: Inclusive, dos meses, mes y medio.
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1: Si alguien trabaja a distancia para una empresa en Estados Unidos, ¿puedo ser candidato a una residencia?
0: Pues habría que ver las condiciones. Si la empresa te quiere solicitar, hay una petición bajo el esquema laboral en el cual se puede establecer. Son todas las visas que se llaman EBE, la EB1, la EB2, la EB3, y dependiendo de tu situación, pues habría que ver si la empresa quiere solicitarte y puede solicitarte, ¿no? Ahora hay que ver si tú estás trabajando y eres profesionista, pues puedes empezar con la visa TN o la visa H1B, o dependiendo de la actividad que realices, pues ver cuál es la que te conviene más para que te puedas ir a vivir a trabajar dentro de Estados Unidos de una forma legal y adecuada, ¿no?
1: ¿Pero la petición debe venir de la empresa?
0: Sí, la petición por cuestiones laborales siempre tiene que venir por la empresa. Es un formulario que se llama I-140 y sobre eso se establece, pero pues hay que ver si hay cuál de las visas son las que o cuál de las residencias es la adecuada para ti, cuál es la que requieres. Regularmente la EB3 es la que se maneja más en cuestiones laborales, ¿no? Okay. Entonces esa es indiscutible, una de las residencias que se puede establecer, pero pues hay que hablarlo con la empresa si lo quieres hacer, porque tú por tu propia cuenta no lo puedes hacer.
1: Muy bien, pues ahí está, busquen a Edgar en redes, por favor, Baja Visa Mexicali, así lo buscan, hoy sí nos está haciendo mucho calor, búsquenlo, y si tienen trámite, por ejemplo, una persona decía, yo ya tengo el trámite agendado, pero ¿puedo solicitar una cita para que él me revise los documentos y nos prepare? Dices que sí.
0: Claro que sí, con todo gusto, sin ningún problema, podemos verificarles sus documentos, inclusive, de ser posible, podemos revisarles su solicitud, de preferencia, como les digo, si agendan una cita con un servidor, para poderles dar el tiempo necesario, y con todo gusto, sin ningún problema, podemos verificarles sus documentos, inclusive, de ser posible, podemos revisarles su solicitud, de preferencia, como les digo, si agendan una cita con un servidor, para poderles dar el tiempo necesario. Estamos de lunes a viernes de 8 a 4, y recuerden, yo estoy lunes, martes y jueves estoy en la zona centro, los miércoles estoy en Guadalupe Victoria, los viernes estoy en Ensenada, que hay una situación en Ensenada, fíjate que tengo que cambiar de ubicación, entonces no sé si va a ser para finales de este mes o en unas 2 semanas, tengo que cambiar de ubicación, no, forzosamente. Sí, y les estaré avisando, sí, claro, hay un fin de semana largo, ¿no? Como dicen.
1: Sí.
0: Les estaré avisando cómo vamos a estar, pero vamos a seguir atendiendo los mismos teléfonos, los mismos números, y les vamos a estar dando seguimiento a todos los casos que tenemos allá todavía, en lo que pues ya logramos como vamos ahí en otra ubicación que vamos a tener, ¿no?
1: Muy bien, pues nos mantienes al tanto.
0: Claro que sí.
1: Gracias a todos por conectarse, muy buen día para todos, pórtense bien, manejen con mucha precaución y cuídense el calor, que hoy nos esperan 45 mil grados centígrados en el termómetro.
0: Julio, ya saben. Bye, bye, nos vemos.
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0: 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Muy buenos días, son ya las 8 de la mañana con 6 minutos, bueno, 5 minutos, 6 minutos, ustedes digan. Ya estamos iniciando el Rock and Roll, ya estamos aquí en la 96.9, pásenlo en lo barrido, en una mañana más. Te saluda Tavo Montinola, hoy martes 7 de julio de este 2026, en una mañana bastante calurosa. Yo creo va a ser una tarde, estaba diciendo Erika, también igual de calurosa, 45 grados, pero sensaciones que a veces llegan casi hasta los 50, En verdad, usen bloqueador, váyanse por la sombrita, esto se va a poner bastante duro. En temas, por ahí, futboleros, Argentina se mide a Egipto, por ahí tendremos Suiza, Colombia, y eso va a ser lo destacado para esta mañana. Así que atentos a todo lo que va a estar sucediendo aquí en el mundo futbolero y atentos sobre todo a la música que tenemos para ustedes en esta mañana. Hoy tengo para ustedes por ahí un pase doble de Cinépolis para que vayan a ver la película que ustedes gusten. Solamente tienen que ir a mi Instagram, @tabumontinola, buscar mis historias. Obviamente seguirme y luego buscar las historias y participar en la que dice tómbola. Ahí los estoy esperando. Entren al canal de difusión y ahí quédense. Ahí es donde ustedes pueden participar.

banda vivía su mayor éxito comercial, pero también atravesaba fuertes conflictos internos que terminarían provocando la separación de la agrupación. Ok, entonces nos vamos con esta rola de Creedence. Así inicia el especial Have You Ever Seen the Rain. Quédate aquí en el Rock and Roll.

0: A pesar de este tono nostálgico que nos presenta la canción Have You Ever Seen the Rain, sigue siendo una de las canciones más programadas en radios de rock clásico a lo largo del globo. Obviamente. A pesar de este tono nostálgico que nos presenta la canción Have You Ever Seen the Rain, sigue siendo una de las canciones más programadas en radios de rock clásico a lo largo del globo. Obviamente uno de los himnos definitivos de Creedence Clearwater Revival. Dice el buen Don Pedro. ¿Cómo está, Don Pedro? Qué gusto siempre leerlo. Buenos días, hijo. Dice, qué buen especial. Te felicito. Te mando un fuerte abrazo. Saludos. Aquí empezando al 100. Dice, gracias a tu programa. Bendiciones. Don Pedro, le mando un abrazo enorme. Que no están para saberlo ni yo para estarles mitoteando. Pero bueno, mucho de lo que conozco también. Hay influencias de este Don Pedro. ¿Qué? Les cuento ahí el chisme rápido. Don Pedro, cuando yo era niño, era mi vecino de enfrente, de la acera de enfrente, de ahí donde vivíamos. Y Don Pedro, recuerdo todas las mañanas y a veces tardes noches, porque en Mexicali no se puede a mediodía, pero en las mañanas y tardes noches se ponía a echarle mecánica ahí a sus vehículos con la música a todo volumen. Entonces...
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0: Clientes ricas, poderosas, cuyos hijos evitaban ir a la guerra, mientras los jóvenes de la clase trabajadora eran enviados a combatir. Un llamado a la igualdad, a una denuncia de injusticias sociales. Aunque suele asociarse con la guerra de Vietnam, John Fogerty ha explicado que el verdadero tema es el privilegio de clase, no la guerra en sí. Utilizan esto obviamente para dar una connotación más clara de lo que es el privilegio de alguien de clase, a alguien que posiblemente no tiene el poder adquisitivo y que, bueno, esto se había reflejado en tiempos de guerra. Así que nos vamos con el siguiente track. Esta canción tiene un riff inolvidable y mezcla un mensaje bastante, bastante contundente. Ha aparecido en numerosas películas, en series y demás, así que nos vamos con el siguiente track. Es de CCR, la canción se llama Fortunate Son. Lo escuchas aquí, en el Rock and Roll.

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17: Seguimos con más del Rock and Roll. Oigan, les recuerdo que tengo tómbola para llevarse pase doble de Cinépolis. Por ahí vi que ya salió la película de Minions y los Monstruos. También ya salió, pues está Toy Story en cartelera, está todavía Scary Movie. Hay varias películas. Si quieres ver alguna de estas, solamente participa por el pase doble que tengo de Cinépolis. Ve a mi Instagram, Tavo Montinola, sígueme y allá te espero. Arre, arre. 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

0: 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Continuamos con más del Rock and Roll. Seguimos en el playlist de hoy. 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Continuamos con más del Rock and Roll. Seguimos en el playlist de hoy. Saludos por acá al Gabriel Alejandro. Dice, buen especial de los mejores, dice. Mi hermano, muchas gracias. Un saludo enorme. Oscar Alfredo también dice, buenos días, estaba esperando el playlist desde la chamba. Ánimo. Muchas gracias. Pues bueno, vamos a continuar todavía con más del playlist. Por acá los estoy esperando en Instagram. Allá estoy platicando con ustedes. Ahora nos vamos con una canción que, híjole, habla de la sensación de que se acerca una desgracia. Escucha muy bien.
1: 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Bélgica aplastó a Estados Unidos 4-1 en octavos de final del Mundial 2026. De Ketelare brilló con 2 goles. Van Aken y Lukaku sellaron la goleada. Los Diablos Rojos ahora enfrentan a España en cuartos. No te pierdas ningún detalle. Sigue toda la acción con nosotros.
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Seguimos con más del Rock and Roll. 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Voy a continuar con más del Rock and Roll, voy a continuar con más en este playlist, así que no se me vayan, sigan disfrutando, vayan a participar a las tómbolas, todavía hay tiempo, allá los espero. Nos vamos con una canción que utiliza la lluvia como una metáfora de los problemas, la incertidumbre y los conflictos que vive la sociedad. Miren, habla mucho de desastres naturales ahí los de CCR. Habla de la esperanza de que alguien pueda poner fin a los tiempos difíciles, aunque muchos la relacionan con la guerra también de Vietnam. John Fogerty explicó que la inspiración también surgió del caos que se observó durante el histórico festival de Woodstock, donde la lluvia fue la que se llevó el protagonismo. Estuvo en el álbum Cosmos Factory. Esta rola es considerada una de las mejores composiciones de John Fogerty y un himno del rock clásico por el mensaje de esperanza que llega a presentar ante la adversidad. Así que nos vamos con esto de CCR, se llama Who Stop the Rain. Quédate con nosotros, hay más música aquí en el Rock and Roll.

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5: 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Ya que estás bien informado, regresamos con nuestra programación.
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0: 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Seguimos en el playlist por acá. Maribel Castañeda dice: gracias por estas rolas tan bonitas. CCR, me encanta. Saludos a todos los radioescuchas. Muchas gracias, qué bueno que la están pasando bien, qué bueno que están disfrutando del playlist de hoy. Ahora nos vamos con una canción que nos cuenta la historia de una persona que deja atrás una vida difícil para encontrar la libertad viajando a bordo de un barco de vapor llamado el Proud Mary, como símbolo de un nuevo comienzo y una vida más sencilla. El buen John escribió la canción inspirado en los barcos de vapor que navegaban por el río Mississippi. Aunque él nunca había recorrido ese río, igual dijo, la voy a componer, me inspiró verlo.

En el 71, Tina Turner lanzó por ahí una versión con un inicio suave y un final explosivo que se convirtió en otro éxito mundial y ganó un Grammy Awards. Y bueno, por allá esta canción fue lanzada en el 69 dentro del álbum Bayou Country. Proud Mary fue el primer gran éxito internacional de la agrupación y bueno, forma parte del repertorio obviamente que debes de tener siempre en tus playlists. Así que nos vamos con este ritmo inconfundible y una letra que nos llena de imágenes de Mississippi. Esto es de CCR, Proud Mary, en el Rock and Roll.

0: Seguimos con más del rock and roll. Bueno, por ahí escuchamos esta rolita de Proud Mary, obviamente titulada CCR presente. Estamos en un playlist de ellos. Quédense con nosotros, sigan disfrutando del rock and roll. 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Nos vamos ahora con una canción que nos cuenta la historia de una banda callejera ficticia llamada Willy and the Poor Boys, que toca en una esquina para alegrar a la gente y hace que todos olviden sus preocupaciones por un momento. La banda mencionada en esta canción, Willy and the Poor Boys, también le dio nombre al álbum, precisamente publicado en el 69. Para darle un sonido más auténtico, John Fogerty utilizó un kazoo, un pequeño instrumento.
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0: con más del rock and roll. Seguimos en el playlist. Por acá nos reportan que se escucha con intermitencias en internet. Ahorita voy a revisar eso. Voy a reportarlo al área técnica para que lo solucionen a ASAP, ¿ok? Nos vamos con más música. Nos vamos con una canción que evoca la nostalgia de la infancia. Los días de verano. Al menos en verano en Mexicali. Imagínate cómo sería esa nostalgia. Extraño mucho el verano en Mexicali. Muy pocas personas, creo, ¿eh? La canción evoca la nostalgia de la infancia, los días de verano, la pesca, los ríos, la vida tranquila que está lejos de la ciudad. Una celebración a los recuerdos y la libertad. Aunque muchos creen que hablan del río del
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0: Otro sigues con más en el rock and roll. River, en uno de los sellos más reconocibles de Creedence, mezclando rock, country, blues con un estilo bastante, bastante único. Así que nos vamos con Green River. Quédate con nosotros. Sigues con más en el rock and roll.

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Ahí escuchaste Hey Tonight. Y bueno, ahí escuchamos esta rolita. Forma parte de Pendulum, un disco de Creedence, el último de estudio que lanzó con su formación clásica antes de los cambios que marcarían el final de una de las bandas más influyentes en el mundo del rock. Nos vamos a ir con más música todavía. Recuerden, arroba Tavo Montinola en Instagram, ahí lo estoy esperando. Si quieren formar parte de esta comunidad, la comunidad del rock and roll, pues ahí estoy platicando con muchos de ustedes. Muchas gracias, porque muchos de ustedes por ahí intercambian información de la música, datos de sus conocimientos, recomendaciones y demás. Esto se agradece bastante. Ahora los voy a llevar con una canción que recuerda la infancia en el sur de Estados Unidos, describiendo la vida sencilla en los campos de algodón y el cariño por la tierra donde uno creció. Aunque la versión de Creedence es la más famosa para muchos fans del rock, la canción fue escrita por allá en el 40 por Horry Ledbetter, una de las figuras más importantes del folk y del mundo del blues. John Fogerty aceleró por ahí el ritmo y le dio un sonido mucho más rockero que las versiones anteriores, convirtiéndola en un ritmo y un éxito internacional y obviamente de las favoritas. Nos vamos con esto, se llama Cotton Fields. Quédate con nosotros, sigues en el Rock and Roll.

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9: Seguimos con más del Rock and Roll a 9 de la mañana con 4 minutos ya. Muchas gracias a todos los que están recibiendo sus mensajes, que están enviando sus mensajes, perdón, y que están disfrutando de este especial que tenemos de Creedence en esta mañana. Muy buena música, pasándola bastante bien, y eso se agradece. Y ahorita me topé al diputado Armando Samaniego aquí afuera. Dije, oye, pásale, ya saben, aquí yo me topo gente, pásale a la cabina, no te dejo ir, tenemos temas que platicar. Armando, ¿cómo estás? Bienvenido.
10: ¿Cómo estás? ¿Cómo te va, Tavo? Saludos a todo tu auditorio. Gracias por la oportunidad de poder platicar. de lo que andamos haciendo y lo que estamos proponiendo, algo tan importante y tan urgente para la ciudad como es la seguridad pública.
9: A ver, cuéntanos, ¿qué temas, qué es la novedad ahorita en el tema de seguridad pública? ¿De qué se trata?
10: Mira, soy un diputado que desde que iniciamos esta diputación, esta gestión, pues hemos ido a un montón de colonias, un montón de barrios, un montón de ejidos y escuchamos mucho a la gente. Y el principal reclamo, la principal preocupación de la gente acá en Mexicali el día de hoy es la seguridad. Hemos visto una encuesta de INEGI reciente donde dice que prácticamente 8 de cada 10 mexicalenses se sienten inseguros. 4 de cada 5 personas que viven en Mexicali tienen miedo a la ciudad y esto ya no lo podemos permitir ni lo podemos tolerar. Entonces estamos proponiendo hacer una nueva estrategia donde cambiemos prácticamente todo lo que se está haciendo en materia de seguridad, hacer una nueva estrategia, un nuevo sistema de seguridad para Mexicali, derivado de un gran foro que hagamos donde incluyamos a todos los sectores, al sector social, a organizaciones sociales, a las universidades, a los empresarios, a los sindicatos, a los policías jubilados también, donde invitemos a representantes de escuelas, porque también ahí hay temas de inseguridad, lo más amplio posible para poder construir un sistema muy completo para la ciudad, un sistema hecho por las familias de Mexicali, para las familias de Mexicali, y el objetivo es ambicioso, es grande, pero también es posible, es hacer de Mexicali la ciudad más segura del país, es que Mexicali vuelva a ser una ciudad de paz como algún día fue.
9: Oye, Armando, y esto se hace por, ahorita como lo estás mencionando, se hace de diferentes pues bunkers, ¿no? Lo tienes que ver desde el tema social, lo tienes que ver desde, obviamente, desde el tema de las corporaciones, lo tienes que ver desde el tema educativo, deportivo, cultural. Hay muchos factores que al final pueden ser punto importante para mejorar o que puede llegar a perjudicar también el tema de seguridad. Y en lo personal, ¿cuál es tu opinión? ¿Qué es lo que tú estás viendo ahora que te toca echar la vuelta a las calles, que andas? ¿Qué te dice la gente en este tema?
10: Mira, lo que nos dice la gente es precisamente el tema de las colonias, el tema de la proximidad, el tema de la prevención, pero la seguridad ya no la podemos abordar nada más con una patrulla en la colonia. La seguridad tenemos que abordarla en diferentes niveles. Primero, pues seguir atacando las causas, seguir dándole a los jóvenes, a las juventudes de Mexicali en las colonias, sobre todo en las colonias donde hay más altos índices de inseguridad, pues tenemos que garantizar espacios verdes, tenemos que garantizar canchas, tenemos que garantizar que los jóvenes tengan alternativas y al mismo tiempo combatir de manera frontal la inseguridad. ¿Cómo lo vamos a hacer? Pues necesitamos recuperar la inteligencia, invertir más en inteligencia, en la policía, que la policía tenga más capacidades de investigación, como ya se las dimos a nivel federal, desde la Cámara de Diputados lo logramos hacer y ha habido resultados. Tenemos que bajar todos esos avances, los tenemos que bajar acá a la ciudad, pero recuperar la proximidad ciudadana, recuperar el policía de barrio, recuperar que la gente vuelva a confiar en los policías, porque

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3: ¿O es un mal policía? ¿Es un policía que está cuidando a su familia? ¿O es un policía que está cuidando a algún criminal? Y tenemos que exigirle a los gobiernos hacer depuraciones mucho más agresivas. Y en este nuevo sistema que tenemos que crear entre todas y todos, tenemos que encontrar la manera de blindar la policía, de que no haya espacio para los criminales en la policía, de que sean los mejores cachanillas los que cuiden a las familias cachanillas, y asumir nuestra responsabilidad como gobierno del cuidado de la gente en Mexicali. Tenemos que lograr que otra vez un padre de familia deje salir a su hijo al parque sin vivir preocupado. Tenemos que asegurar que un padre de familia deje de salir a su hija a divertirse un fin de semana y poderse dormir mientras ella llega con la seguridad que va a regresar a casa. Hoy no podemos garantizar eso, pero tenemos que construirlo porque Mexicali tiene que regresar a ser una gran ciudad, y para ser una gran ciudad necesitamos garantizar la tranquilidad de nuestras familias.
4: Oye, y pasaba de repente casos aislados, ¿no? En nuestros tiempos cuando estábamos morros, Armando, que de repente pasaba un suceso de seguridad de algo y dice, no, pues es que esto no pasaba, no pasa en Mexicali. Y ahora ya no existe esa frase, ya es una constante de que otra vez está dando, otra vez.
3: No podemos perder nuestra capacidad de asombro ni podemos normalizar la inseguridad. No podemos normalizar que el joven Juan salió a vender su carro y fue asesinado. No podemos normalizar el tema de que está pasando.

0: 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Bélgica aplastó a Estados Unidos 4-1 en octavos de final del Mundial 2026. De Ketelare brilló con 2 goles. Van Aken y Lukaku sellaron la goleada. Los Diablos Rojos ahora enfrentan a España en cuartos. No te pierdas ningún detalle. Sigue toda la acción con nosotros.
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4: De acuerdo. Y pues hacemos la evaluación que efectivamente se pueda realizar esta instalación y lo estamos haciendo. Ya iniciamos, ya hemos hecho en algunos parques, en algunos paraderos y en algunas colonias también. Y pues ahí estamos con mucho gusto construyendo entre todas y entre todos una ciudad más segura. Tenemos que ponernos como objetivo, un objetivo muy ambicioso pero posible, insisto, en hacer que Mexicali vuelva a ser una de las ciudades más seguras del país.
5: Armando, muchas gracias por tomar la invitación que te hicimos ahorita que ibas caminando aquí por los pasillos. En verdad, gracias por darte el tiempo de platicar con todos los radioescuchas.
4: Muchas gracias, a sus órdenes. Saludos a todos, que tengan bonita semana. Ánimo, hay que sentirnos muy orgullosos.
5: Oye, te pregunté ahorita, ¿cómo te sientes después de este fin de semana?
4: Agüitado. Digo, cada 4 años... entristece mucho, o este fue más doloroso en particular porque fue en casa, porque ver a los muchachos llorar al final, pues claro que contagia, pero también orgulloso de ellos. Yo vi a un equipo con muchas más agallas que otros mundiales, estamos muy orgullosos de ellos.
5: Y con un plan a futuro que posiblemente puede ser prometedor, llegada de Rafa Márquez ya ahora como cabeza, muchos de los talentos van a estar todavía para el siguiente
4: buenas
5: mundial.
4: Buenas promesas, hay jugadores que yo veo que pueden jugar en casi cualquier equipo del mundo, lo de Lira es espectacular, entonces pues ánimo a darle, como dijo la presidenta, a veces se gana y a veces se aprende. Creo que aprendimos esta vez.
5: Oigan, amigos, pues agradecemos al diputado Armando Samaniego que estuvo aquí con nosotros en la cabina. Por lo pronto vamos a continuar con más redes sociales. Búsquenlo, Armando Samaniego, ahí lo van a encontrar en todas las plataformas. Por lo pronto nosotros continuamos con más. Seguimos en el Rock and Rolla.
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1: 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Seguimos con más del rock and roll. 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Seguimos con más del rock and roll, seguimos con más de este playlist, todavía hay muy buena música para todos ustedes y pues nada, amigos, vamos a continuar todavía con el rock and roll que tenemos en esta mañana. Esto nos lleva a la siguiente canción. Quédate aquí, estás en La Poderosa.

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Continuamos con más música, seguimos en el playlist que tenemos para todos ustedes en este Rock and Rolla. Ahora nos vamos con el siguiente track del playlist de hoy. Hay muy buena música todavía. La tómbola le quedan 20 minutos para que cierre, así que corran y participen por los pases dobles de Cinépolis. Nos vamos con una canción que describe un mundo imaginario lleno de animales, personas y escenas divertidas vistas desde un patio trasero. Una invitación a dejar atrás todas las preocupaciones y dejar volar la imaginación. Disfrutar de esos pequeños momentos que nos ofrece la vida. Así que nos vamos con esto de CCR, Looking Out My Back Door. Quédate aquí en el Rock and Roll.

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2: 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Ya que estás bien informado, regresamos con nuestra programación.
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10: Seguimos con más del Rock and Roll. 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Por lo pronto, vamos a continuar con más música. No se desconecten, seguimos en el Rock and Rolla.

Ahí escuchaste Born on the Bayou. Y bueno, vamos a seguir con más del playlist de hoy. 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Continuamos con más del rock and roll. Ahora nos vamos con otra canción más de CCR en este especial que tenemos de Creedence para todos ustedes. Esta canción nos habla de un prisionero que espera que la luz del tren Midnight Special ilumine su celda, ya que según la tradición popular, eso simboliza la esperanza de recuperar en algún momento la libertad y un futuro mejor. The Midnight Special es una canción tradicional estadounidense de principios del siglo XX, popularizada por artistas como Lead Belly en el 69. Creedence le dio un sonido rockero que lo convirtió en un éxito para nuevas generaciones. Así que nos vamos con este tema, The Midnight Special, en el Rock and Rolla.

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10: seguimos con más del Rock and Roll, pues ya casi para despedirnos. De hecho, les voy a dejar un bloque de algunas canciones aquí en el Rock and Roll. Muchas gracias a los que estuvieron conectados, a los que participaron, a los ganadores, se me andaba yendo el avión, a los ganadores también de la promoción de hoy, muchas, muchas gracias. No me queda nada más que despedirme, en verdad disfruté mucho el playlist de hoy junto con ustedes y que estuvieron participando, esto se agradece bastante. Los voy a dejar con dos canciones para despedir el programa, una se llama Susie Q y la otra es Run Through the Jungle, que no puede faltar. Dicho todo esto, Sandra, muchas gracias ahí en los controles, les deseo un excelente martes, nos escuchamos mañana con más del Rock and Roll. Adiós.

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Es hora de empezar. Es hora de iniciar. Muy buena tarde. Bonito martes. ¿Qué les parece este inicio? En memoria, Laura Branigan.

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Dice In the Night My Self Control. O sea, yo misma, para que no se metan, pues. O sea, no quiero millones, My Self Control. 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Ay, tío, la Laurita, mira lo que nos dejó. Mira, uy, uy, uy. ¿Cómo supones? ¿Cómo supones?

0: ¿Cómo se supone? How am I supposed to live without you? ¿Cómo se supone que debo vivir sin ti? Pues se supone, pero no se puede, no se puede. Está como el murmullo en la mañana. A whisper in the morning.
1: A whisper in the morning.
0: Lo mismo.
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0: dijera el otro, la misma gata pero revolcada.

Hubo tres versiones de esta rola. Una de ellas a cargo de Lara Branigan. A Whisper in the Morning. Así empieza, pues. Un murmullo, bien murmullo, en la mañana. Preciosa canción, claro. 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Algo más. Y para cerrar este ciclo, esa rola que la puso en los cuernos de la luna, claro. Rolón, Gloria, es Lara Branigan recordándola y hasta el cielo. Es un cover del italiano, Gloria.

es Laura, Laura Negra. 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

aquí eres always on my mind, ¿eh? Sí, claro. Como los Pet Shop Boys. Always on my mind. Claro. Algo más. Santa Esmeralda. Bien flamencos ellos. A ver si lo ubican la rola. ¿Lo ubican? Ahí va.

0: Esmeralda.
1: Qué rolón. Hasta se me antojó la chevela. 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Tío. Se me antojó el ceviche.

Lady. Wow, tío, qué rola. ¿Son Reebok o son Nike? Oh, yeah. ¿Sí son? Reebok o Nike.

como el Tecatito. Como no pueden decir Corona, así se llaman Corona. O decimos Tecate, o decimos Ultra, ¿va? Mejor. Claro, Ultra Premium. No, mejor la Caguamita Miller, tío, mejor. Claro. Ahí está The Rhythm of the Night. 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Uh-huh. 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

0: Lady. Traigo el antojo. 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Llegó la hora del reclamo. Me encanta la hora del reclamo.
1: Tri-o, mi mensajito no lo diste.
0: No lo di, ahí va su mensajito, ahí va.
1: Excelente y bonita mediodía de este tomartes. Saludos cordiales.
0: ¡Ea!
1: Para ti, Trio, y toda la morrada.
0: ¿Qué onda? ¿Qué hacemos?
1: Que me noten a la promo. Ándale. A Catán, Juan el Pescador. Ajá. Estoy el Zarandeado. Bueno. Mi pancita, pan duro.
0: Muy todos.
1: Lotería,
0: le pones copies a todos.
1: Los taquitos del señor González.
0: Uh-huh. ¿Y el Chief? ¿Y el Chief?
1: Y el último taquito nos vamos.
0: Ah, el Chief.
1: Y pues, hay nada más para recomendarles que le bajen un poquito la...
0: Nada más que le bajen. Que le bajen.
1: Está algo bueno, pues.
0: Tío, mi mensaje. Ahí está tu mensaje.
1: Tranquilo y amable.
0: Y ya viene el reclamo. Ya viene el reclamo, claro.
1: ¡Ea!
0: Con todo el reclamo salió. Con todo reclamo, échalo, tío. Échalo.
2: ¿Qué tal, muy buenas tardes?
0: ¡Qué huele!
2: Bonito martes.
0: Don martes, tío, ey.
2: A ver si puedes ponerte una canción.
0: ¿Cuál tú?
2: La de Staying Alive.
0: Staying Alive.
2: Love Horse.
0: Love Horse, gracias, el caballo. Tío.
2: Oye, aprovechando también, a ver si a me ver. Puedes apuntar en todas tus promos, sí. ¿No? Gracias, saluditos.
0: Love Horse, el que ama el caballo. Love Horse, ajá. Amando a mi caballito.
3: Tío, ¿cómo estás?
0: Qué
3: excelente martes para
0: bien,
3: ti, tío,
0: gracias
3: para
0: a Dios.
3: Todos los sobrinos.
0: Mr. Garfield.
3: Tu sobrino el Garfield.
0: El Garfield, ¿qué onda?
3: Tiene una canción, a ver si
0: a ver.
3: La puedes poner, por
0: ¿cuál?
3: Favor.
0: No, pero Love Horse.
3: La de John Wayne.
0: ¿Cuál
3: la
0: es
3: de
0: esa?
3: John Wayne, La de Missing You, tío.
0: Ah, John Wayne, claro.
3: Tío, un abrazo.
0: ¿Cuál
3: muy fuerte,
0: Wayne?
3: Pásatela muy bien y a tomar mucha agua porque está haciendo mucho calor.
0: Bastante, o si no, vámonos por una cheve allá en la casa del Zarandeado. Ah, oh, tío, invítame. Mañana hay 2x1 en el sushi, en los rollos, en la casa del Zarandeado. Y por una cheve de nada. ¡Uy! Bonito martes. Hasta el día se presta. ¡Bonito martes!

canción de la abuelita. Na, na, na, na. Patrocinada por chocolate. ¿Cuál era? Abuelita, tío. Na, na, na, na. ¿Qué era Nestlé, va? Sí.

buena rola esa, ¿eh? Y así se llama, así se escribe, ¿eh? Na, na, na, na, na, na. Hey, hey, kiss him goodbye. Pero el título sí es na, na, na, na, na, na. Pues chocolate, pues. Chocolate la abuelita. Na, na, na, na. Y cómo no, pero con ese calorcito, mejor la cheve. Ahí en la casa del zarandeado, cómo no, tío. Hoy no más. Los coros de los vejestorios. Los coros de los villizas. Ella es Samantha Sang.

Aluche, Aluche informa. Ahí va, para que se pongan trucha, ¿eh? En la entrada de la Robledo, ajá, está, se está reduciendo, está en una reducción de carriles. Tenga precaución en la entrada de la Robledo. Entre las avenidas de la pura entrada en la Robledo hay reducción de carriles. Para que se pongan trucha. Aluche, el de peluche y el de las luchas, informa. Robledo, en la entrada hay reducción de carriles. Ahí está John Way, sí. ¿Cómo le va a hacer el vato? Se bajó el caballo, yo creo. Está grabando, está filmando películas y estaba en la filmación. Ahí en Durango lo agarramos en la tierra de Cleven. Pues se va a bajar. Se va a salir. Ahí está John Wayne.

0: ¿Cómo no? Y ahora Black Moon nos tiene información. ¡Adelante, Black Moon!
1: Muy buenas tardes, Joven. Soy Black Moon y vengo a decir que en un día como hoy de 1940 nació Ringo Starr, baterista de los Beatles. Él se unió a este grupo en 1962 cuando buscaron un reemplazo para su banda. Junto a John Lennon, Paul McCartney y George Harrison, formó la banda más famosa de todos los tiempos. Además de tocar la batería, Ringo Starr también contribuyó con su voz en varias canciones de los Beatles, siendo la más popular de las canciones que él compuso, Octopus Garden, conformada en el álbum Abbey Road. En este álbum es donde pusieron Octopus Garden. También otra canción que destacó fue Don't Pass Me By, esta en el álbum blanco. Pues después de la separación de The Beatles, Ringo Starr continuó una carrera de solista, siendo su canción más exitosa en esta etapa, Photograph, donde George Harrison colaboró con él durante el proceso de composición. Felicidades a Ringo Starr por estar celebrando un año más de vida. Eso ha sido todo por hoy. Recuerda que soy Black Moon y nos sintonizamos en el siguiente programa.
0: Gracias, Black Moon. Buena tarde.
1: Buenas tardes, tío.
0: Gracias, gracias por la información. ¡Ea!
2: 201-1499. La música de Casey. Casey ataca. Ataca de nuevo, ¿eh?

Ahora se están pasando la información de la Robledo, ¿eh? Hay reducción en el Boulevard Robledo. Desde la avenida Abeto a la del Piñón. Ajá, para que maneje con precaución, ¿eh? Hay reducción de carriles. Póngase trucha. ¡Aluche! ¡El de peluche! Y el de la lucha se faltó, tío. Es que entró la batería de Kiss, por eso no pude hablar. Pero sí dije... A lucha de peluche y el de la lucha sin forma. Ya fue la Robledo, reducción de carriles, ¿eh? Póngase trucha.

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De aquí hasta las 2 de la tarde, se va la promo, ¿eh? 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

dice, ay, tío, qué buena música la de hoy. Pues, ¿cuál? ¿Tan la misma música? ¿Ustedes la piden? Yo qué. No, no ni mía la música, dice. Digo, qué buena música tienes, ¿no? Hombre, ¿yo qué? Yo nomás pongo las rolas, pongo las canciones. Ustedes son los que la piden.

Oh, it's magic. Dice, you know. ¿Qué sabe él? No sé, ¿va? ¿Qué supo él? Pues no sé, ¿qué dijo? ¿Qué sabe él? No sé. Así nos dijo, oh, oh, oh, it's magic. You know what? No sé. ¿Qué fue lo que dijo? Pues, en fin, eso fue lo que dijo, ¿verdad? Sí, pues como ña, como ña, como ño. Oye, la una con 34 minutos, tío, no te hagas paso con las promos para el día de mañana ya, tío, muchachi. Saca las promos, tío, muchachi, con las promociones. 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Mañana se va la primera, ¿va? Sí, cómo no. ¿Qué le pasó a esto? ¿Qué le pasó? ¿Qué chuche dio? No sé, no. No quiere pintar, pues, el colorcito azul, no quiere. No se deja ni el azul, ni el amarillo, ni el verde, ni el rojo. Vamos a ver cuál color tenemos por acá. Ah, ya se pintó el relojito. Ahora sí, ya. Ahora sí. ¿Ya no se dejó? Ya no se dejó el colorcito. Vamos a ver este colorcito. Vamos a ver este colorcito. Vamos a cerrar este. Este color. Ah, es todo. Tenemos que darle el reset a todo porque ya no se dejó. Vamos a tener que dejar de transmitir un segundo, dos segundos. Sí, va. A ver, ¿por qué no cierra este? ¿Ya lo cierra? No, no lo cierra. No lo cierra. ¿Tampoco ese? ¿Tampoco? No, tampoco. No se dejó. A ver este. Vamos a ver este. Tiquitín, tiquitín. A ver este. Vamos a ver este. Ahora sí. Este sí se dejó. Este colorcito sí. Es que el color es el verde, ¿va? ¡Oh! Sí sacó el verde.

Me, claro, Can't Go With Me, dijo, sí, exposé de aquellos tiempos, era exposé, uy, tío, ochentero, son 40 y tantos años en este rollo, ya, te pasaste, tío, te pasaste de tueste, ahora sí, ajá, ya hace buen rato eso de la de Can't Go With Me, uh-huh. Oye, La Casa del Zarandeado, mañana miércoles, 2x1 en Los Rollos, qué rico, tío. 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Uh-huh. Hoy nomás, tío. Con lo que nos vamos a despedir. Qué cierre tan precioso, la verdad. Sí, cómo no. Les agradezco mucho, mucho su paciencia y gracias por su tiempo, ¿eh? Gracias por todo. Muchísimas gracias y buen provecho.

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1: 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Ya que estás bien informado, regresamos con nuestra programación.
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